locos o alimañas improbables, pero también los signos del zodíaco, el planeta Júpiter, el viento de marzo o la lluvia de otoño. La rapidez del relato impedía que el gato tuviera conciencia del peligro que enfrentaba. Cuando todo terminaba, Félix se rascaba la cabeza y una serie de globitos con signos de interrogación ponía fin

Hola, bienvenidos. Está Flashback en el aire y eso significa que habrá buena música por delante aquí, en el aire de tu radio. Iván Aquípez en la producción, soy Luis Enrique Schoenfeld. Saltemos todos juntos porque Van Halen nos invita en el comienzo.

Salta, grabado por el grupo de hard rock Van Halen, es el único sencillo de la banda lanzado en su carrera en haber alcanzado el número uno en el Billboard Hot 100. Eso fue en los 80s. Buen momento para los Van Halen, esa década, esa época.

esta poderosa voz, la de Anastasia, con el sencillo Stupid Little Things desde Resurrection. Vuelta a los clásicos, la máquina de hacer pájaros.

desde el año 1976, ¿Cómo mata el viento norte?, a cargo de La Máquina de Hacer Pájaros. 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Europa 2010.

0: En el 2010, Sheryl Cole se ubicaba en la cima de las listas europeas con Fight for This Love.
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0: Seguimos en Flashback

Desde el año 1997, desde su álbum Urban Hang Sweat, pasaba Maxwell con su Something Something, poniendo un poco de rhythm and blues a este flashback.

Calle 13 nos trajo No hay nadie como tú, que incluía la participación de la banda mexicana Café Tacuba. Ahora, una casa de diversión con los Madness.

0: Escuchábamos a Madness en Casa de Diversión, tema que en 1982 alcanzó el número uno en Inglaterra y pasó 9 semanas en los charts. Pausa y enseguida estamos de regreso. Hay más.
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0: Era Mo Loco, el dúo dance pop de Shiffle, con su Sing It Back, una gran canción que hizo bailar a muchos en los noventas.
1: 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Argentina. 2004.
2: Vos sabés.

La Mancha de Rolando se quedaba con el primer puesto del ranking nacional de difusión, haciendo Calavera. Ahora, música de los ochentas, con Juan Chang.

Los británicos Wang Chang nos dejaban sus días de salón de baile desde su álbum Points on the Curve del año 1983. Música de los 70s con Dr. Hurst.

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1: Seguimos en Flashback recordando a Kiko Veneno.

sonaba Lobo López a cargo del español Kiko Veneno. 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Estados Unidos, 1999. Número 1.

0: Bono y compañía pasaban tocando Día de Año Nuevo, cerrando esta edición de Flashback con un muy buen tema del año 83 incluido en el álbum War de los U2. Mañana estaremos regresando. Por hoy hemos completado estos 60 minutos de muy buena música en tu radio. Iván Aquípez estuvo en la producción, soy Luis Enrique Schenfeld y te espero mañana, obviamente, para seguir haciéndonos compañía mutuamente con la buena música. Chao.
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2: La radio te informa la hora. 22, 3 minutos. Ahora en tu radio, los datos del tiempo.
3: Temperatura 11 grados. Humedad 69%.
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1: La radio te informa la hora. 23. Un minuto. Ahora en tu radio, los datos del tiempo. Temperatura 11 grados. Humedad 70%.
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0: La radio te informa la hora. Una, un minuto. Ahora en tu radio, los datos del tiempo.
1: Temperatura, 11 grados. Humedad, 74%.
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0: La radio te informa la hora. 2:03. Ahora en tu radio, los datos del tiempo.
1: Temperatura 12 grados. Humedad 66%.
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0: ahora en tu radio. Los datos del tiempo. Temperatura 10 grados. Humedad 78%.
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0: La radio te informa la hora. 4:01. Ahora en tu radio, los datos del tiempo.
1: Temperatura 10 grados. Humedad 76%.
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0: La radio te informa la hora. 5:05. Ahora en tu radio, los datos del tiempo.
1: Temperatura 10 grados. Humedad 75%.
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2: Muy buenos días a todos, ¿cómo están? Aquí comenzamos nuestro encuentro tempranito en La Nación 104.9 Más Música en este 14 de mayo. Comenzamos el jueves y empieza algo fresquito, ¿eh? Algo de viento que te obliga a ponerte un abrigo. 10 grados 6 la temperatura, 78% la humedad. Tenemos una tendencia de buen tiempo para la tarde de hoy. Ayer llegaron algunas nubes molestas, ¿eh? Como que refrescó bastante, no estuvo tan lindo el atardecer, pero bueno, veremos qué pasa hoy. Por lo pronto se anticipa con sol, con algunas nubes también, 18 la máxima, mañana ya hablamos de 21 de máxima para cerrar la semana, mañana viernes por la tarde, y ya el fin de semana bajan de vuelta las temperaturas, especialmente el domingo temprano, como el domingo pasado, ¿eh? Mira, 6 grados esperan de mínima para el domingo, pero falta mucho, tenemos el jueves por delante. Por delante también tenemos música a cargo de Queen, a Nirvana, Bryan Adams, The Knack y también desde ya las noticias más importantes que hay que saber, que iré seleccionando para comentártelas dentro de un ratito nada más. Martín Nelly en los controles, mi nombre es Fernando Iannello y vos, como siempre te digo, sos parte del equipo, así que tengas un jueves espectacular. Y arrancamos con Jimmy Cliff, Reggae Night a las 6:03 minutos. A todos buenos días, bienvenidos. Esto es La Nación 104.9, más música.

La Nación 104.9, más música. Estamos con No Doubt, It's My Life. Así empezamos a recorrer esta primera hora aquí en La Nación 104.9, en esta mañana con 10 grados 6. Y estas noticias que hoy se destacan y que seguramente darán que hablar. Mirá, se va a conocer en el día de hoy la inflación de abril. Ya se anticipa una fuerte baja, ¿eh? Busca así el gobierno consolidar la desaceleración. Ya diferentes consultores desde el ámbito privado anticipaban una baja, veremos cuál es el número. Y también el Banco Central, destacamos, concretó la mayor compra de dólares del mes, sumó casi 7.900 millones en lo que va de este 2026. YPF aumentó el precio de los combustibles y lo va a mantener estable por 45 días más. 1%, ajustó para arriba el combustible YPF, seguramente el resto de las compañías hará lo propio, veremos en qué porcentaje. Bueno, y la industria mostrando señales de recuperación en marzo. Ya se habla de un 60% del uso de la capacidad instalada de la industria. El repunte fue impulsado por sectores como refinación de petróleo, químicos y alimentos. Por ejemplo, textil y metalmecánica continuaron con una elevada capacidad ociosa. ¿Viste esta dicotomía que hay entre diferentes sectores de la economía argentina? Bueno, obviamente hay que poner una lupa sobre lo que es la reunión, la cumbre. Tal vez la más importante de estos tiempos, entre Donald Trump y Xi Jinping. Se reunieron en China, estas reuniones duran hasta el día de mañana, o hasta el día de hoy, mejor dicho, entre elogios públicos, el tema Taiwán, la guerra de Irán, el comercio entre ambas naciones. Hay mucho, mucho en el medio de estas conversaciones y veremos qué sale de allí, ¿no? Y el mundo expectante también con los resultados que se puedan obtener de esta cumbre entre Trump y el referente de China. También hay que mencionar que Israel y Líbano retoman en Washington negociaciones para poner fin a la guerra y avanzar en el desarme de Hezbollah. Es otro de los temas importantes en la mañana de hoy. ¿Cómo no hablar de fútbol? Cuando Racing enfrentaba a Central, sabíamos que, bueno, Central es difícil, con Di María, con todo lo que vos te imaginás, es un jugadorazo y más también, y Herrera el árbitro. Y así fue. Sabíamos que iba a terminar mal, Racing eliminado 2-1 con un papelón del árbitro, como tal cual lo pone el presidente de Racing, con declaraciones durísimas, nos sentimos robados, expulsiones extrañas. No para tal, bueno, en fin, es el fútbol de hoy. Para que vamos a entrar en detalles, la cuestión es que avanzó Central, eliminó a Racing, vamos a poner así, y ahora jugará frente a River, que ayer le ganó Gimnasia 2-0 en Núñez. Después iremos al detalle de cuándo y a qué hora se jugarán los partidos por semifinales, pero el fútbol argentino tiene esta realidad, diferentes medios lo reflejan, ¿no es cierto? Puedes leer cualquier título hoy por hoy. Y también justamente se refieren a lo que fue la noche de ayer en Rosario. Después iremos sumando otros datos en esta mañana a estas noticias, sumando justamente más detalles a estas que te acabo de dar. Y por supuesto, todos invitados a estar en contacto en las redes @ La Nación Música. Y si querés sumarte a YouTube, ahí nos podés ver y nos podés escuchar. Y saludo a aquellos que se prenden tempranito. Vamos con Queen, I Want to Break Free, en La Nación 104.9, más música.

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0: Estamos con The Knack, My Sharona, esa guitarra, para este gran clásico de The Knack, aquí en La Nación 104.9, más música. Bueno, vos viste que desde el primero de mayo ya está vigente el acuerdo entre Unión Europea y Mercosur. Y en 4 días se agotó el cupo para exportar miel con arancel cero a la Unión Europea. Y hay medio polémica porque Uruguay y Paraguay cuestionaron el esquema de asignación de la cuota, que fue por orden de llegada, hizo que exportadores tanto de Argentina como de Brasil tuvieran una mayor cobertura, ¿eh? Y bueno, es una pincelada que empieza a surgir. Y también otro tema, vos sabés que ya la Unión Europea determinó que a partir de septiembre va a prohibir la importación de carne desde Brasil. Indican que tienen un componente que no está permitido allí y hace que se frene para septiembre recién, ¿eh? Bueno, el sector del agro y de la ganadería de Europa la va a poner difícil, ¿no es cierto? Y ya se empieza a sentir. 6:31.
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0: 10 grados 8 la temperatura para este jueves, que empieza muy bien, con cielo parcialmente nublado, 79% la humedad. Bueno, aparentemente una linda tarde por delante, con sol, con 18 grados de máxima, y llegará el viernes con 10 de mínima, como hoy, y 19 de máxima. Mira, se acomoda un poquito para abajo, con cielo parcialmente nublado. Déjame llevarte al fin de semana, que está algo cerca. El sábado tendremos una temperatura mínima de 13, máxima de 17, con cielo parcialmente nublado, tal vez un poquito más de nubes. Y el domingo, atención, vuelve a aparecer el frío, con 6 de mínima, 15 de máxima, sin lluvias a la vista.

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1: 6:46, arrancamos a ver cómo están los accesos a esta hora de la mañana del jueves, y Panamericana ya se ve cargada, desde la Unión de los Ramales hasta pasando el Camino del Buen Aire. Paciencia para aquellos que vienen hacia Capital, y justamente, mira, Camino del Buen Aire, dirección Panamericana, tenés dos incidentes, uno a la altura del SEAMSE y otro más adelante a la altura del Parque Industrial, EVAPI, así que esto está generando ya a esta hora alguna de dificultad para acercarte hacia tu destino, si ves que vas hacia Panamericana por Camino del Buen Aire. Lo destacado a esta hora de la mañana, obviamente desde el oeste, la autopista desde Ituzaingó hasta la zona de Aedo, con la carga típica de esta hora, lo mismo para la General Paz, altura Mataderos, Liniers y Devoto, que se va cargando mano al Río de la Plata, con subtes y trenes funcionando normalmente. Primer informe con este panorama, entonces, lo más destacado en Camino del Buen Aire. Paciencia, es temprano y no genera grandes inconvenientes. En media hora volvemos a hablar de tránsito. Ahora Kate Bush haciendo Running Up That Hill. Aquí en La Nación 104.9. 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
1: 7.2 minutos, YPF aumentó el precio de los combustibles y lo mantendrá estable por 45 días. El presidente de la petrolera, Horacio Marín, anunció un ajuste de 1% y la continuidad del llamado buffer, con el propósito de no trasladar sobresaltos del barril del petróleo al surtidor. Cumbre de superpotencias en Pekín. Xi Jinping recibió a Trump en un encuentro que acaparó la atención global. Ambos presidentes sostuvieron la primera en sus reuniones en la capital de China. El magnate señaló que la relación es fantástica. El vínculo comercial, la guerra en Medio Oriente y Taiwán son temas centrales de las reuniones. La temperatura hasta ahora en Buenos Aires, 10 grados 6, con cielo algo cubierto. Buen tiempo para lo que resta este jueves, con máxima de 18 grados.
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1: Así abrimos juntos otra hora en esta mañana de jueves. Mirá, enseguida un temazo a cargo de Bruno Mars con Lady Gaga, ya te imaginas, ¿no? The Police, también Roxette, algo de Pet Shop Boys, y aquí un enorme clásico a cargo de U2. Esto es Pride in the Name of Love, para abrir esta hora en La Nación 104.9, más música.

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Sin duda estamos frente a una canción que ya se ha instalado y está tomando forma de gran clásico, ¿no? ¿Quedará por siempre? Bueno, el tiempo lo dirá. Die with a Smile. Una gran obra, ¿eh? Que juntos Bruno Mars con Lady Gaga han logrado y la estamos compartiendo. Te pregunto, ¿quién saldrá campeón para vos de este torneo de primera división? ¿River, Central, Argentinos o Belgrano? Bueno, esto se va a conocer más adelante. Por lo pronto, este sábado, River, Central, Rosario Central, en Núñez. Sábado 16, veremos en qué horario. El domingo, Argentinos con Belgrano, también horario a confirmar. La cuestión es que luego se jugará la final. El sábado 24 de mayo, 15:30, en Córdoba, en el Mario Alberto Kempes. Por lo pronto, semifinales, este fin de semana, ya veremos quién se queda con este torneo de primera división. 7:10, vamos con The Police, Message in a Bottle, en La Nación 104.9.

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1: 7:15 en esta mañana, bueno, tránsito intenso, estamos en plena hora pico, esto se ve en Panamericana, mano a capital, obviamente a esta hora desde 197 hasta la zona de Bulón, ahí en Márquez, con bastante tránsito, ¿eh? Y la General Paz, que ya muestra intensidad en la zona de Mataderos, Liniers y avanzando hacia Devoto, y ya desde Parque Sarmiento hasta Lugones, con bastante tránsito, todavía no amanece, a salir con tiempo, evitar los inconvenientes. Obviamente ya se siente la hora pico también, desde el oeste por la autopista, desde Castelar hasta Edo, lo más intenso, y persisten las complicaciones en la autopista de Camino del Buen Aire, por algunos incidentes que hubo más temprano, así que también ahí tenés, mirá, justo en la mitad, entre lo que es acceso este y Panamericana, mano a Panamericana, ahí tenés alguna complicación por algún incidente cerca del parque industrial que está complicando la circulación. Obviamente el resto de los accesos con tránsito de hora pico, Richeri para pasar a Capital, siempre complicado, subtes a horario, la línea San Martín de trenes con algunas demoras, el resto normal, en media hora actualizamos datos. Aquí Roxette con Dangerous, estás en La Nación 104.9.

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Sí estamos, con Fleetwood Mac, Don't Stop. Enseguida hablaremos del pronóstico del tiempo, pero escucha esto, porque ATE anunció que mañana hará protestas en los aeropuertos para rechazar el despido de 140 trabajadores del Servicio Meteorológico Nacional. Anticipó que, de no tener respuestas favorables, va a avanzar con un nuevo paro para la próxima semana que podría provocar la suspensión de vuelos en el país. Atención con esto, ¿eh? ¿Qué me contás? Otro crucero ahora en Burdeos con un brote de gastroenteritis. La persona falleció, ¿eh? Y están ahí varios como confinados en este crucero en Francia tras este brote provocado por un norovirus, la muerte de un pasajero. Y vamos al tenis con cuartos de final para hoy: Sinner con Rublev, Landaluce con Medvedev. Mañana tenemos ya la primera semifinal entre Casper Ruud y Darderi, el italiano. Y aquí Frankie Goes to Hollywood, Relax, Come Fighting. En La Nación 104.9, más música.

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1: 7:32, 10 grados 4, la temperatura a esta hora. Falta un poquito, 10 minutos para que el sol comience a levantar para traer una muy linda tarde. Pensá en un jueves soleado con 18 de máxima, va a estar muy lindo el día de hoy. Y mañana viernes también, mira, con 10 de mínima, 19 de máxima, cielo parcialmente nublado para pasar a un fin de semana con buen tiempo. Sábado con temperaturas similares, cielo parcialmente nublado. El domingo comienzo frío, con 6 de mínima y 15 de máxima. Por suerte no hay lluvias a la vista, de aquí al domingo incluido. Hace tus programas pensando en buen tiempo, algunas nubes y temperaturas entre 16 y 18 de máxima. Capital Cities, Safe and Sound en la Nación 104.9.

0: 15 minutos para las 8, La Nación 104.9, más música, Bonnie Tyler, It's a Heartache, y hay noticias con respecto a esta cantante que fue ingresada a un hospital en Portugal fines de abril, fuertes dolores abdominales, está complicada de salud, la indujeron a un coma y cuando quisieron sacarla entró un paro cardíaco, bueno, el parte médico habla de eso más o menos en estos días difíciles para Bonnie Tyler. Los médicos son optimistas, ojalá se recupere esta cantante a quien tenemos con este ya clásico It's a Heartache. 7:46, atención, hay novedades en cuanto al tránsito.
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0: Bueno, tenemos complicaciones por diferentes accesos. Venís por Panamericana, desde 197 hasta pasando camino del Buen Aire te vas a encontrar con bastante, bastante tránsito, mano a capital, obviamente, con un par de informes de incidentes, uno antes de 202, otro pasando camino del Buen Aire, acercándose a la zona de Bulón. También venís desde el oeste, la sobrecarga típica entre Castelar y Aedo, nada grave por allí, pero para aquellos que vienen desde La Plata, mira, hay una fuerte congestión en el tramo final de la autopista antes de llegar al Bajo Porteño. Ya desde Dock Sud se sienten las demoras porque hubo un incidente ya muy, muy cerca del final de la autopista. Atención con ello, la Perito Moreno se va cargando mano al centro y obviamente no me olvido de la General Paz mano al Río de la Plata, con la zona de Liniers muy, muy cargada, y pasando lo que es Perito Moreno hacia Devoto también. Y por supuesto, desde Constituyentes hasta Lugones, el tránsito realmente muy cargado, por momentos se frena antes de doblar hacia Lugones y dirigirte al centro, pero paciencia, es hora pico, así estamos en este jueves, con subtes funcionando horario, trenes también, excepto la línea San Martín, que está presentando algunas demoras en esta mañana, que se presenta con cielo parcialmente nublado. Va a estar lindo el jueves, 18 de máxima y sol para lo que resta de hoy. Ya mismo con Madonna, haciendo Papa Don't Preach. Mientras esperamos su disco, dentro de un tiempito más en este 2026, nuevo trabajo que se viene por parte de la reina del pop, a quien escuchamos ya mismo en La Nación 104.9, más música.

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1: 8:01. La industria mostró señales de recuperación en marzo y trabajó a casi el 60% de su capacidad instalada. El repunte estuvo impulsado por sectores como refinación de petróleo, químicos y alimentos, aunque ramas como la textil y la metalmecánica continuaron con elevada capacidad ociosa. El presidente de Racing, Diego Milito, dijo: este fútbol argentino no da para más, está roto. Tras la derrota ante Central por 2-1 en tiempo suplementario y tras un mal arbitraje de Herrera, el presidente de Racing dijo: nos sentimos robados. La temperatura está ahora en Buenos Aires, 10 grados 4, con cielo ligeramente cubierto. La máxima para hoy, 18 grados con sol.
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1: Así abrimos esta nueva hora. Enseguida llegará Michael Jackson, también algo de Green Day, algo de Pink Floyd, para esta hora que abre con Duran Duran, tema Bond, A View to a Kill. 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

solo de guitarra, que es todo un sello, un clásico, ¿no? Lo estamos compartiendo en La Nación 104.9, más música de Van Halen para Beat It de Michael Jackson. Bueno, hay novedades, ¿eh? Por un lado, hay que ver qué pasa hoy en la Argentina cuando se anuncie el índice de inflación de abril, el IPC de abril, por parte del INDEC. Ya las consultoras privadas dicen que va a ir entre 2,4 y 2,5, así que veremos en ese sentido qué pasa. Pero el mundo tiene un ojo puesto en las reuniones de Trump y Xi Jinping allí en Pekín. Bueno, ambos coinciden en que Irán no debe poseer armas nucleares y debe reabrir el estrecho de Hormuz. ¿Qué me contás? Bueno, banquete de por medio. El propio Trump invitó al líder chino a visitar Estados Unidos el próximo 24 de septiembre. Y ayer mismo Donald Trump dijo que la relación entre ambos países será mejor que nunca. Tendrán un fantástico futuro juntos, ambas naciones, en las palabras de Donald Trump. 8:13 minutos, viene difícil la mañana en cuanto al tránsito, ¿eh? Después vamos a repasar los detalles, así que atención con ello. Antes Green Day con Good Riddance, Time of Your Life, aquí en La Nación 104.9.

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1: Bueno, como te decía, 8:15 pasaditas, viene brava la mañana, ¿eh? Depende por dónde vengas. A ver, Panamericana mejoró muchísimo, mano capital. No hay casi demoras en absoluto. Y tenés alguna sobrecarga en el tramo final del Camino del Buen Aire, ¿eh? Desde el oeste también está bastante bien, pero atención con la General Paz, que persisten las demoras, altura Liniers, Devoto, y hasta que llegues a Lugones, mucha paciencia. Está súper cargada la General Paz, hora pico. Por suerte no hay incidentes. Lo mismo para lo que es el autopista Perito Moreno en toda su extensión, mano al centro y principio de la 25 de mayo, con demoras típicas de la hora. Pero en la autopista que viene desde La Plata hacia el Bajo Porteño, ahí tenemos fuertes demoras, una sobrecarga importante, un incidente que se dio muy cerca de Puerto Madero, está provocando demoras importantes hasta la zona de Sarandí. Así que mucha paciencia para quienes tienen que llegar a Buenos Aires desde La Plata en esta mañana, que muestra subtes funcionando normalmente. Los trenes también, excepto la línea San Martín, que ya presenta demoras desde hace un tiempito atrás, en este jueves. Que se presenta muy bien en cuanto al tiempo, ¿eh? Repasamos un poquito, 18 la máxima para una tarde con sol a pleno, así que a disfrutarlo. Vamos con Suxi and the Banshees, Citizen Dust, en La Nación 104.9, más música.

8:27 La Nación, 104.9, más música, Karma Chameleon, Culture Club. Así estamos, acompañándote en este jueves. Siempre sumate a las redes, arroba La Nación Música. Puedes vernos y puedes escucharnos también en YouTube. Obviamente puedes suscribirte y desde ya te agradecemos desde aquí, ¿no? Para la semana que viene, reunión entre el ministro de Economía, Luis Caputo, y la Unión Industrial Argentina. Para escuchar pedidos, obviamente, porque el titular de la Central Fabril le va a proponer al titular del Palacio de Hacienda un programa de incentivo a las inversiones para las empresas manufactureras que no sean pymes. Así que esto es para la próxima semana. Y también dentro de un ratito te voy a contar lo que se viene. Para vos, que sos fanático, te gusta mucho ir a museos, bueno, se viene el Día Internacional de los Museos y hay una propuesta realmente que no puedes perderte para que puedas disfrutar después. Te lo voy a contar. Y también voy preparando desde ya el pronóstico para dentro de un ratito. Ahora, tras Culture Club, recibimos a Adele con Rolling in the Deep en La Nación 104.9. Más música.

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1: 8:32, sigue algo fresco al comienzo de este día. 10 grados 2 a esta hora, 78% la humedad, viento del sur, y por la tarde va a estar muy bien. El sol estará presente, algunas nubes puede haber, 18 de máxima para este jueves, la tendencia para mañana viernes, ya cerrando la semana, 10 de mínima como hoy, y 19 de máxima, con sol y algunas nubes también. Fin de semana con buen tiempo, más que nada, atención con el frío, el domingo tempranito con 6 grados de mínima. Esto es Red Hot Chili Peppers con Scar Tissue, en La Nación 104.9, más música.

8:43 Beatles. Get Back en la Nación 104.9, más música. Bueno, vamos a lo prometido. Viene el Día Internacional de los Museos. Vos sabés que esto se celebra en el mundo entero y diferentes instituciones artísticas, algunas históricas, culturales, de la red pública de la Ciudad de Buenos Aires van a ofrecer entrada gratuita y una programación especial desde este sábado que viene, el sábado 16, hasta el lunes 18. Esta programación incluye visitas guiadas, talleres, conciertos, proyecciones, recorridos temáticos para todo el mundo. El objetivo es acercar los museos a la comunidad como espacios de encuentro e intercambio cultural. Se viene el Día Internacional de los Museos este fin de semana.

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1: 8:48 minutos, tránsito realmente muy, muy intenso en General Paz. Atención, esto es mano al Río de la Plata por un incidente que se dio en Lugones en los primeros metros antes de llegar a Udaondo. Está provocando fuertes demoras y congestión sobre ese sector. Esto va desde, ya te digo, Parque Sarmiento hasta Lugones. Tenés tránsito muy, muy intenso y congestión por ese incidente que incluye una moto sobre Lugones, los primeros metros de Lugones. Atención, paciencia. Y ya veremos en los próximos minutos. Mejoró mucho el resto de la General Paz, aunque alguna demora persiste. Altura de Voto, mano al Río, altura Liniers, sentido Riachuelo. Muy bien para Americana, muy bien desde el oeste. Persisten las demoras en autopista Perito Moreno, mano al centro. Y desde ya en la autopista La Plata, Buenos Aires, como más temprano te decía, desde Sarandí hasta el Bajo Porteño, cargadísima por un incidente que se dio más temprano ahí muy cerca de Puerto Madero. Subtes, trenes funcionando normalmente hasta ahora, excepto la línea San Martín, que presenta algunas demoras. 8:49, hay que aguantar un poquito la mañana, después vendrá el solcito, por la tarde va a estar muy bien, con 18, 19 de máxima. Vamos con Elton John, Clap at the End of the Street, en La Nación 104.9, más música.

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2: 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El gobierno anunció que cubrirá el costo de gas importado en el invierno para evitar un fuerte aumento en las tarifas durante los meses de mayor consumo. Las diferencias se postergarán y comenzarán a pagarse desde noviembre. La medida va en línea con la decisión de bonificar el 75% del precio del gas durante mayo para quienes tienen asistencia estatal en el marco de los subsidios focalizados. Noticias argentinas, sesionó contra Dorni. Sin los números para garantizar el quórum, los sectores de la oposición que estaban detrás de la solicitud de una sesión especial prevista para hoy a las 11 con proyectos que giraban en torno a la situación del jefe de gabinete, decidieron dejar sin efecto la convocatoria al recinto de la Cámara de Diputados, pasándose para el 20 de mayo. The Sport, Major League Soccer, actuación estelar de Messi, hat-trick y victoria del Inter Miami frente a Cincinnati. Con un rendimiento extraordinario del 10 argentino, las Garzas ganaron un encuentro muy cambiante de visitante, 5-3, y quedaron segundos en la conferencia este, a 12 puntos de Nashville. En cualquier momento volveremos con más noticias. La radio te informa la hora. 9:02. 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
3: Temperatura 10 grados. Humedad 73%.
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1: Noticias, esto pasa en la Argentina y el mundo. La Nación. El Banco Central anunció que espera una rápida disminución de la inflación en los próximos meses debido a la reversión de los factores estacionales y de los stocks transitorios que la presionaron en marzo. Por ese motivo, anticipó que en adelante buscará que la oferta de dinero acompañe de cerca la recuperación de la demanda real. Clarín, Venezuela. El hijo de Nicolás Maduro reconoció que hubo excesos durante el régimen y afirmó que el chavismo tiene que pedir perdón. Nicolás Maduro Guerra señaló que el gobierno de su padre cometió errores como la actuación de la policía y la falta de procesos justos. Además, dijo que habla todos los días con su padre detenido en Estados Unidos y que está preocupado por su salud. TS Sport. Bombas de Diego Milito tras las polémicas en la eliminación de Racing, que terminó con dos jugadores menos o por expulsión. Nos sentimos robados y el fútbol argentino está roto. El presidente de la Academia explotó por el arbitraje de Darío Herrera en la derrota 2-1 contra Central en el Gigante de Arroyito. Hay que empezar a decir las cosas, lanzó. En cualquier momento volveremos con más noticias.
2: La radio te informa la hora. 10:34 minutos. 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
3: Temperatura 12 grados. Humedad 69%.
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0: 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Esto pasa en la Argentina y el mundo. Infobae, ecos de la protesta universitaria. El gobierno prepara una nueva convocatoria para la semana próxima con autoridades universitarias y se muestra abierto a discutir la propuesta base que ofrecerá. Sin embargo, los rectores sostienen que aún no hubo un llamado formal, pero rechazan las condiciones y reafirman la necesidad de recuperar los puntos salariales perdidos. Noticias argentinas. Siguen los cruces. El presidente Javier Milei utilizó sus redes sociales para expresar su postura tras la movilización en defensa de la universidad pública. Lejos de buscar un acercamiento con los sectores que protestaron en Plaza de Mayo, compartió una publicación que comparó su salario con el de los rectores de las casas de estudio. De acuerdo al posteo que compartió en X, el jefe del Poder Ejecutivo cobra 4 millones de pesos brutos por mes, mientras que los rectores cobran hasta 4 veces más que el presidente, hasta 18 millones de pesos por mes. Milei insistió que la jornada no respondió únicamente a un reclamo académico, sino a intereses partidarios. TN Deportivo. Juan Manuel Fangio continúa siendo reconocido por sus logros en la Fórmula 1. Ahora el medio inglés de The Telegraph lo eligió como el mejor piloto de la categoría de todos los tiempos. Fangio ganó 5 títulos mundiales, consiguió 24 victorias y logró 29 pole positions. Además alcanzó una marca prácticamente imposible de repetir. Fue campeón con 4 escuderías diferentes. En cualquier momento volveremos con más noticias. La radio te informa la hora. 11:03. Ahora en tu radio, los datos del tiempo.
1: Temperatura 12 grados. Humedad 66%.
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1: Noticias, esto pasa en la Argentina y el mundo. Noticias argentinas. Trabajadores de la Administración Nacional de Aviación Civil, la Empresa Argentina de Navegación Aérea y el Servicio Meteorológico Nacional convocan a una jornada nacional de protestas en más de 20 aeropuertos. Denuncian despidos, atraso salarial y falta de inversión y acusan al gobierno de mantener una postura sin diálogo frente al conflicto. Acordaron realizar el viernes 15 de mayo asambleas, movilizaciones y entrega de volantes en distintas terminales aéreas. TN. El Vaticano amenazó con excomulgar a un grupo disidente de católicos tradicionalistas que anunció la promulgación ante 4 obispos en abierto desafío a la autoridad del Papa León XIV. En un comunicado, la Santa Sede alertó que las consagraciones sin el consentimiento papal constituyen un acto cismático que conlleva la excomunión automática. Deporte B. Automovilismo. Como Colapinto en la Fórmula 1, otros dos argentinos compartirán pista con Max Verstappen. Los jóvenes Santiago Bastarrica y Nazareno López, dos promesas del automovilismo nacional, competirán este sábado en la tradicional carrera de las 24 horas de Nürburgring, que contará con la participación del tetracampeón mundial de la Fórmula 1. En cualquier momento volveremos con más noticias. La radio te informa la hora. 11:33 minutos. Ahora en tu radio, los datos del tiempo.
2: Temperatura 13 grados. Humedad 62%.
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2: Hola, bienvenidos. Aquí presentamos los principales títulos a esta hora. Todo Noticias. El INDEC difunde esta tarde la inflación de abril. El organismo publicará el índice de precios al consumidor a las 16 horas. El gobierno y los analistas prevén por debajo del 3%. Las consultoras consideran que el dato logrará cortar una racha de 10 meses sin bajar. La inflación en CABA fue de 2,5% en abril y acumuló 11,6% en los primeros 4 meses del año. Infobae. El juez Casanello dispuso el levantamiento del secreto fiscal y bancario del hermano de Adorni. La resolución impulsada por la Fiscalía a cargo de Guillermo Marijuán incluye verificaciones sobre bienes y movimientos económicos de Francisco Adorni, actual diputado bonaerense, durante su gestión en un organismo estatal desde diciembre de 2023. El juez también pidió sus declaraciones juradas en la Oficina Anticorrupción. TIC Fútbol. River y Central, los otros dos semifinalistas de la Liga Profesional. El millonario eliminó a Gimnasia, le ganó 2-0 en el Monumental con goles de Driussi y Martínez Cuarta. El canalla le ganó 2-1 a Racing con 9 jugadores en un partido caliente. Diego Milito cuestionó duramente el arbitraje y la AFA tras la eliminación. Nos sentimos robados, manifestó. El fútbol no está manchado, respondió Ángel Di María. En cualquier momento, volvemos con más noticias. La radio te informa la hora. 12:03. Ahora en tu radio, los datos del tiempo. Temperatura 13 grados. Humedad 60%.
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1: Noticias, esto pasa en la Argentina y el mundo. Ámbito. La semana próxima Luis Caputo recibirá la UIA para distender la relación con los empresarios y escuchar pedidos. El titular de la Central Fabril le propondrá al titular del Palacio de Hacienda un programa de incentivo a las inversiones para las empresas manufactureras que no son pymes. El cronista. El INDEC publicará esta tarde el dato de inflación no correspondiente a abril, un indicador clave para el equipo económico que busca acortar la tendencia alcista tras 10 meses de suba. Los últimos relevamientos publicados señalan que la escalada de precios se habría detenido en abril. De esta forma, el guarismo se ubicaría por debajo de los 3 puntos. De confirmarse, sería el primer mes a la baja desde mayo 2025, cuando el registro pasó de un 2,8 a un 1,5%. TIC Sport. La FIFA confirmó que el Mundial 2026 contará con uno de los programas antidopaje más completos de la historia del fútbol. A un mes del comienzo del torneo en Estados Unidos, México y Canadá, la entidad anunció acuerdos con las agencias antidopaje de los tres países organizadores para reforzar los controles antes y durante la competencia. Fomentar una competición justa fue uno de los ejes del anuncio realizado por la entidad. En cualquier momento volveremos con más noticias. La radio te informa la hora. 12, 34 minutos. Ahora en tu radio, los datos del tiempo.
2: Temperatura 15 grados. Humedad 58%.
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2: Hola, bienvenidos. Aquí presentamos los principales títulos a esta hora. Todo Noticias. El FMI confirmó que la próxima semana se destrabará el desembolso de $1,000 millones para la Argentina. La vocera del organismo, Julie Kozak, se refirió al programa y volvió a aplaudir los avances en el plan de estabilización económica. Valoró el compromiso con el superávit fiscal y la baja de la pobreza. Infobae. El juez Ariel Lijo desestimó la denuncia contra dos periodistas de Todo Noticias por supuesto espionaje en la Casa Rosada. En su fallo, el magistrado sostuvo que no hubo riesgo para la seguridad nacional ni se revelaron secretos oficiales, por lo que ordenó archivar la causa. El magistrado argumentó que las grabaciones obtenidas, que mostraban pasillos y dependencias del edificio oficial, replican contenidos que, desde hace años, están disponibles de forma pública en plataformas digitales y registros audiovisuales, lo que desactiva la hipótesis de acceso a secretos de Estado. C5N. Independizarse es imposible. Miles de jóvenes hacen largas filas por 600 puestos de trabajo para sostener a sus familias en Buenos Aires. La Expo Empleo Barrial 2026, edición Juventud, organizada por el gobierno porteño, reunió hoy a personas de 18 y 30 años que se acercaron con currículums y expectativas de conseguir una oportunidad laboral. Las historias reflejaron la dificultad de acceder al mercado laboral, especialmente para quienes buscan su primera experiencia o necesitan compatibilizar empleo y estudios. En cualquier momento, volvemos con más noticias.
3: La radio te informa la hora. 13:02. Ahora en tu radio, los datos del tiempo.
4: Temperatura 15 grados. Humedad 58%.
5: Siete años después de que el último con mueven sus alas para ganar altitud o para desplazarse por zonas sin viento. Son capaces de volar más de 220 kilómetros en un solo día para buscar comida.

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1: ¿Cómo están, amigos? Bienvenidos a Impactos. Un placer saludarlos y presentarles una nueva emisión de Impactos que comienza Maroon 5, esta formidable banda norteamericana conducida por Adam Levine. Y este corte que nos siguen cantando, Priceless. Buen comienzo.

noticia para los oyentes de impacto, fundamentalmente para los de Cardona Soriano, porque hemos incorporado nuestra red de 41 FMs asociadas, la número 42. Y ella es CB154, Radio Centro de Cardona, 1540 AM. Un gran saludo entonces para los amigos de Radio Centro de Cardona y bienvenidos, bienvenidos a esta lista colosal de las mejores FMs y radios AM del país que retransmiten impactos todos los días. 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En 1983, Gazebo, el artista italiano, impuso un éxito mundial, primero europeo, luego mundial. I Like Chopin. Aquí está la versión remix 2026 que brilló en el verano de Concierto Punta. Remember.

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1: Ustedes conocen a Marshmallow. Es un DJ norteamericano de Filadelfia que tiene una característica: nadie conoce su rostro porque siempre actúa con un casco. Señoras y señores, aquí está Marshmallow con Portugal The Man. Su nuevo corte es bien verano. Me encanta.

0: Qué bueno, bueno de verdad, ¿eh? El nuevo trabajo de Marshmello, el DJ norteamericano, con Portugal the Man, Phoenix. 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
1: Siempre es bueno disfrutar canciones inolvidables, como este clásico de Concierto Punta.
0: Y los invito a recordar un exitazo del verano 2005 de Concierto Punta. Un cuarteto británico, Star Sailor, y su versión de Four to the Floor. Fue un pelotazo. Me siguen cantando.

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Luego del éxito enorme de Ordinary, vuelve Alex Warren con un nuevo trabajo. Está excelente su versión de

era el norteamericano Alex Warren, el mismo que creó Ordinary, uno de los mayores éxitos del 2025 en todo el planeta, ahora con su nuevo corte Fever Dream. 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Este fue un éxito hace 10 veranos. Verano 2016, una buenísima banda de Las Vegas, Nevada. Imagine Dragons con su versión de Shot.

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Y este es todo un acontecimiento. Por primera vez han grabado juntos Paul McCartney y Ringo Starr. Los dos compartiendo vocales, Ringo tocando la batería, Paul McCartney el bajo, para este nuevo trabajo lanzado hace días. Home to Us, Paul McCartney, Ringo Starr.

volvieron a la actividad estos ex Beatles de tanto talento. Paul McCartney, Ringo Starr con Home to Us en Impactus. Y ya nos vamos a los 80. 1984, el año en que Sade, la nigeriana, rompía todo con su versión de Your Love.

Qué buen tema, mi Dios, qué buen tema, ¿eh? Sade, para cerrar los minutos exclusivos de Yunamian Desarrollos Inmobiliarios en promoción de Summit Tower. 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
15: Los separan 40 años, pero tienen mucho talento ambas. Madonna y Sabrina Carpenter juntas con este corte buenísimo, Bring Your Love. Lo nuevo de Madonna y Sabrina Carpenter. Excuse.

0: A mí me gustó ese nuevo trabajo de Madonna junto a Sabrina Carpenter. Bring Your Love. Está excelente, está teniendo mucha promoción en Estados Unidos y en Gran Bretaña. 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
0: Fue el suceso House de Bob Sinclair del verano 2016 de Concierto Punta. Su versión de Feel the Vibe aquí en Imp-

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1: Y voy a tener mucho gusto ya en Impactos de presentarles, de estrenar el nuevo trabajo de Duran Duran. Ahora con Nile Rodgers, ese notable productor responsable de Chic. ¿Se acuerdan de esa tremenda banda de los 90? Bueno, Nile Rodgers, produciendo para Duran Duran su nuevo corte, Free to Love. Les va a encantar.

¿Y qué les pareció este nuevo trabajo de Duran Duran? Está bueno, ¿verdad? Con Nile Rodgers en producción, su realización de Free to Love. Y ya nos vamos a los 70, década gloriosa de la música pop, con una banda inglesa, un quinteto británico que en 1974 nos hizo, bueno, bailar y disfrutar plenamente. Who Do You Think You Are, temazo de los 70, Candlewick Green.

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8: 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Este va a ser un himno del verano europeo, no tengan dudas, ¿eh? New Religion, muy alto en el Hot 20, tienda inglesa, la realización de Bebe Rexha, la cantante newyorkina con la banda británica.

está muy alto en el Hot 20, tiene inglés este trabajo de Bebe Rexha con Faithless New Religion, y ya nos vamos al verano 90. Allí conocimos a una banda alemana, Camouflage, con un tema que me encanta y tuvo mucha pegada, verano del 90 estoy hablando. Love is a Shield.

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1: 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Es increíble la historia de los Rolling Stones. 64 años luego de su, bueno, lanzamiento, de su creación, los Rolling Stones siguen vivitos y coleando y han lanzado un nuevo simple. ¿Qué me dicen? Acaban de lanzar un nuevo corte que es un adelanto de su álbum Foreign Tongues, que se va a editar el 10 de julio. El adelanto está muy, muy bueno. Los Rolling Stones siguen vigentes, increíbles. Se llama In the Star, la melodía. A ver si les gusta.

0: ¿Qué les pareció? Era el nuevo trabajo de los Rolling Stones. Siguen vigentes, ¿eh? 64 años luego de su lanzamiento, de su creación. Es increíble, con Mick Jagger impecable conduciendo a la banda. 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
3: Hello, my friends of Concierto FM of Uruguay. This is Christopher Cross. It is my pleasure to present you my first hit in the States, Ride Like the Wind.
0: En 1980 conocimos a este tejano, Christopher Cross, un álbum espectacular. Y el primer simple que lanzó en Estados Unidos es este, Ride Like the Wind.

muchos, muchos recuerdos para este exitazo de Christopher Cross de 1980, tan promocionado en Impactos, Ride Like the Wind, con el que cerramos los minutos exclusivos de Luisi. 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
5: Este es un hit enorme y sigue muy vigente en Uruguay. El nuevo trabajo de Bruno Mars, I Just Might.

0: Dejamos a Bruno Mars, muy buen tema, y los invitamos a entrar a la página web de Nari Hogar. 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
0: Fue un enorme éxito el verano 2025. Google, el DJ francés con Arash en vocales, el iraní y su versión de I Adore You.

Dejamos a Hugel con Arash, su versión de I Adore You. Ya vamos al encuentro de Caigo, el famoso DJ noruego, con su versión de Save My Love. Tiene un éxito enorme en toda Europa. Está

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1: Qué buena esta versión de Caigo. Save My Love. Va a funcionar muy bien el verano 2026 en Europa. Y ustedes saben que en 1982 descubrimos una banda británica, PhD, comandada por Jim Diamond, que era su líder y el vocalista, con una canción que nos fascinó. Nos siguen cantando. I Won't Let You Down, PhD, los 80 gloriosos en Impactos.

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5: Y hoy nos despedimos con un éxito enorme de Brasil. Fue un suceso de aquellos en el verano 99 de Concierto Punta. 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
2: Hola, bienvenidos. Aquí presentamos los principales títulos a esta hora. C5N. Tras la polémica se llevaron en grúa el Tesla que el diputado libertario llevó al Congreso. El vehículo perteneciente al diputado oficialista Manuel Quintar se encontraba en el estacionamiento de la Cámara Baja sin patente ni la autorización correspondiente. El Tesla Cybertruck, perteneciente al diputado jujeño de La Libertad Avanza, fue retirado hoy de la Cámara Baja luego de la polémica instalada por su uso y la indignación en el Palacio Legislativo. El vehículo eléctrico de diseño futurista se encontraba en el estacionamiento del edificio sin patente ni autorización. Radio Mitre. Xi Jinping recibió a Donald Trump en una cumbre en Pekín. En la cumbre en Pekín, los mandatarios pusieron en foco el comercio, la guerra en Medio Oriente y la tensión por Taiwán. En la cumbre de Pekín, que concentró todas las miradas, los presidentes Xi Jinping y Donald Trump inauguraron la serie de encuentros bilaterales previstos hasta el viernes. El diálogo puso en primer plano el comercio, la crisis en Medio Oriente y la tensión por Taiwán, con escenarios regionales y económicos en juego. TIC, dura noticia en River, Agustín Ruberto se rompió los ligamentos cruzados por segunda vez. El delantero se lesionó en un entrenamiento en la semana, después de ser titular por primera vez en el ciclo de Eduardo Coudet. Ruberto no venía con continuidad en el ciclo del Chacho Coudet y ante los tucumanos sumó su primera presencia desde el inicio con 45 minutos hasta ser reemplazado por Maximiliano Salas. El delantero de 20 años tuvo una larga recuperación de los ligamentos cruzados de la misma pierna hace más de un año cuando representaba a la selección argentina juvenil. Ahora le volvió a ocurrir la misma lesión y estará aproximadamente entre 9 y 12 meses fuera de las canchas. En cualquier momento, volvemos con más noticias. La radio te informa la hora. 15, 2 minutos. Ahora en tu radio, los datos del tiempo. Temperatura, 15 grados. Humedad, 54%.
3: A 100 años del nacimiento del mito literario de Drácula, la ciudad de Londres se convirtió en un sitio de culto al vampirismo, un fenómeno con ramificaciones en los Estados Unidos. De hecho, en 1997 se realizaron dos nuevas versiones sobre el texto de Bram Stoker, una en ballet y otra para el Pentameter Theatres de Hampstead. Un hecho artístico que fue acompañado por la partida cotidiana de un barco desde el puerto de Whitby con 50 cajas de tierra, una tripulación de seres aterrados y el conde Drácula en persona, todo por 6 libras. Mientras las sociedades secretas y los fan clubs no dejaban de multiplicarse, cada vez se torna más borrosa la frontera entre mito, culto y estrategia de promoción. Mientras tanto, aquí, en la gran ciudad, una nueva hora.

0: Bienvenidos, esto es Portal Argentina. Ella es la señora Romina Fasani, ¿cómo anda?
1: Y usted es el señor Juanjo Garone, ¿cómo anda usted?
0: Yo muy bien, acá con ganas de viajar, con ganas de seguir descubriendo distintos lugares.
1: ¿Me gustaría andar en dos ruedas?
0: Me encantaría.
1: ¿Se pondría un traje y corbata así elegantón para andar en moto?
0: Para andar pensé que me decían bicicleta, no. ¿En moto?
1: Moto.
0: Wow. Y estaría bueno. Yo le dije, tenía ganas de agarrar una motito chiquitita y recorrer.
1: No, pero estas son motos. Usted tiene que ser un caballero distinguido. Andar en moto.
0: Un gentleman.
1: Un gentleman, un verdadero gentleman. Un rider, un café rider.
0: Me gusta la idea, me gusta, pero hay que vestirse bien.
1: Un luquete importante, sí. El amoroso. Y yo lo puedo acompañar.
0: Podemos
1: en un sidecar.
0: En un sidecar. Está bien, me gusta.
1: ¿Te gustaría?
0: Sí.
1: Bueno, este domingo hay un raider y se los vamos a contar en un ratito que se hace en todo el mundo y en todo el país. Así que atento, Argentina, porque hay 18 ciudades que se suman a este. No lo quiero decir mal, pero lo voy a llamar lo voy a decir en español. Paseo de caballeros distinguidos. Pero las womans, las mujeres, las chicas, las ladies
0: pueden
1: acompañar. Así que en un ratito vamos a conocer más sobre esta propuesta que tiene un fin solidario, además de andar en moto.
0: Me parece muy bien.
1: Y conectar con el país que nos rodea.
0: Totalmente. Con todo el país te damos la bienvenida. Portal Argentina, toda la energía, un montón de ideas para viajar y por sobre todo buenas canciones aquí todos los días en la radio. Que tengan un muy buen

0: Ahí estaba sonando Antonio Benavent con esta canción, ¿se acuerda? Salgo a caminar. Pero también estaba este tema de Benavent que sonó mucho. ¿Se acuerda? A mí la lluvia no me inspira.
1: Oh, qué triste.
0: Y estaba el otro, Yo nunca te dije, también.
1: Hablamos de amor.
0: Sí, que tenemos que hablar. Yo nunca te dije, tenemos que hablar. Bueno, grande, Benavent. Bueno.
1: ¿Sabés quién le puede haber dicho, yo nunca te dije, tenemos que hablar?
0: ¿Quién?
1: Estas parejas, viste, que se separan.
0: Sí.
1: Y muchos tienen mascotas. Y dicen, ¿quién se queda con la mascota?
0: ¿Quién
1: la
0: se queda con la
1: mascota? Y esto ocurre en Salta.
0: Mirá.
1: Ya empieza a regir la cuota alimentaria para mascotas.
0: No te puedo creer que además...
1: Para animales de compañía. O sea, si no tenés hijos, pero tenés una mascota, atente, porque en Salta ya empiezan a poner medidas...
0: Ah, ya se complica.
1: ...judiciales que están vinculadas a los gastos de cuidados de animales de compañía tras la separación de las parejas. Según especialistas en derecho familiar, algunas exparejas acordaron compartir gastos de alimento, veterinaria, medicamento, cuidado de los perritos, gatitos.
0: Sí, ¿eh?
1: Y bueno, además se establecen acuerdos de convivencia y visitas para las mascotas cuando la pareja dice hasta acá llegamos.
0: Mira, que así que, bueno.
1: Bueno, si bien no hay una ley nacional que especifique o que hable de la cuota alimentaria para animales, el tema cada vez genera más debate y en Salta ya se puso en vigencia.
0: Bueno, en Salta, o sea, ya está, entra...
1: Poniendo estaba la ganza.
0: Está bien, te divorciaste, tenés que pagar...
1: Por el gatito en cuestión, o la por ahí, viste, era de ella o era de él.
0: Sí.
1: Y bueno, nada, hay que compartir los gastos de mantenimiento de mascotas.
0: Muy bien, bueno, está bueno para tenerlo en cuenta. Entonces, si querés comunicarte con nosotros, lo podés hacer al 11-25-20-60-40. 11-25-20-60-40, el WhatsApp en todo el país, Portal Argentina. Bueno, cayeron un 9% ayer las acciones argentinas en Wall Street y subió el dólar, el riesgo país un poquito.
1: Pensé que había caído un hombre en Rosario desde un balcón.
0: Sí, no sé qué pasaba, bueno.
1: Ahí estaba viendo que cayó sobre el...
0: ¿Vio eso? Lo del tipo que se cayó en el balcón.
1: Sí, que cayó sobre un patrullero.
0: Sí, no sé bien cómo fue la cosa.
1: Parece que la justicia investiga un posible caso de violencia de género.
0: Sí.
1: Ya que tras haber mantenido una discusión con su pareja, hubo un intento de suicidio, habría decidido arrojarse al vacío y le salió mal.
0: Decían ahí de todo, yo escuché otras cosas hoy a la mañana. Bueno,
1: no sé, ahí quiere subir, como ayer quiere a la subir.
0: Mañana. Claro, sí, es como que le dijo que no lo dejaban salir, le habían escondido las llaves. Tenía que ver también, parece, con el consumo de estupefacientes. Y bueno, todas cosas medio complicadas que más vale
1: no meterse
0: y no opinar, ¿no? Tal cual. Bueno, quédate con nosotros. Era Benavent lo que estabas escuchando. A mí la lluvia no me inspira. Lo que sí me inspira es este temazo que se llama Beatle, que cantan, ¿sabes quiénes?
1: ¿Quiénes?
0: Ataque

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0: Bueno, ahí estaba Vilma Palma, Evampiros, haciendo Bye Bye, aquí en la radio. Tenemos más información, hay gente que se comunica a través del 11-25-20-60-40.
1: Sí. Y pidiendo gracias. Que vuelva el tren y nos habla nuestro amigo de 25 de mayo.
0: Mira.
1: Y cuenta eso, ¿no? Que quiere que regrese el ferrocarril, que vuelva el turismo a través del tren.
0: Claro, el ramal que se cerró en el 2012,
1: en 25 de mayo sí se cerró en el 2012.
0: Mirá qué bárbaro, no llego a leer nada.
1: Dice, si hola gente, hay que recuperar el ferrocarril en todo el país y así fomentar el turismo. Sí. Hay cada lugar para ir en tren en la provincia de Buenos Aires, por ejemplo, te nombro un lugar fantástico que es Ernestina con el río Salado.
0: Ernestina, es hermoso, sí. Tuvimos la suerte de conocer, sí.
1: Vía Constitución, te bajás en Deró, estamos sin tren desde el 2016, sin hablar de recuperar el tren carguero, con lo que significa para la producción agraria. Desde ya, tiene que haber políticas de Estado para recuperarlo y no destruido. Abrazos, nos dice Marcelo, desde 25 de mayo.
0: Gracias, Marcelo. La verdad que coincido totalmente. Soy uno de los... toda la vida impulsé el tren y aparte, no solamente como medio de transporte para la gente, sino también para abaratar muchísimo los costos.
1: Bueno, el tren de carga.
0: En cuanto, claro, para ayudar a crecer al país, para
1: un
0: que
1: ejemplo.
0: Se pueda vender más. Como en España. En España es impresionante. En Estados Unidos es impresionante la cantidad de trenes.
1: A mi hijo le regalaron un teclado. Lo tenía en Buenos Aires y dice, bueno, me lo voy a llevar, quiero que me lo manden a Neuquén.
0: Sí.
1: El transporte sale 98,000 pesos. Si se fija en Mercado Libre, me dice, uno nuevo sale 100,000 y pico. Me compro uno nuevo.
0: Claro.
1: Bueno, así estamos por los envíos.
0: Que son carísimos, sí.
1: Que
0: bueno,
1: estamos a la...
0: Nosotros vamos a contar, nosotros teníamos un emprendimiento el año pasado y el anteaño que tiene que ver con la yerba mate y si vos querías traer desde Misiones hasta Neuquén un paquete de yerba, te salía un poquito más de lo que te salía el precio del paquete de yerba en Misiones. O sea, por ponerte un ejemplo, si el paquete de yerba salía 1.500 pesos de costo en Misiones, puesto acá te salía 3.000 pesos, ¿no? Porque tenías otros 1.500 o más
1: de transporte,
0: una locura. Pero
1: de
0: bueno.
1: Total. Bueno, vamos a hablar de cosas lindas.
0: En un ratito, ahora escuchamos música.
1: Bueno.

0: Era Ulises Butrón junto a La Guardia del Fuego. Qué buena canción. El amor es más fuerte. Aquí estamos en Portal Argentina. Romina Fassani, ¿tiene algo para contarnos?
1: Sí, señores. El sábado 6 de junio se celebra el Día Mundial de la Bicicleta.
0: Mira qué bueno.
1: Y a las 12 horas se juntan en el obelisco para pedalear. Porque la bici te cambia el día, dice que te despeja la cabeza y te hace bien al cuerpo, te llena de energía. El recorrido de 25 kilómetros sale del obelisco, pasa por la Plaza de Mayo, Puerto Madero, Retiro, Palermo, Floralis, que es la flor gigante que está ahí en la avenida.
0: Ahí al lado de ATC.
1: Alcorta, ATC. El Planetario, y vuelven al punto de partida en el obelisco. Es apto para todo el mundo, es una actividad gratuita. Así que puedes venir o ir, mejor dicho, con tu grupo de entrenamientos, vecinos, amigos, un chongo, una chonga, familiares, lo que quieran. Si quieren, lo que se espera es que sean miles y miles de argentinos que salgan a pedalear por la ciudad de Buenos Aires.
0: Muy bien, yo tengo otra cosita para contarte antes de comunicarnos con un cardiólogo muy conocido, muy prestigioso, que además está con esta movida de motos este fin de semana en todo el país. Te cuento que un grupo de turistas logró filmar por primera vez a un yaguareté.
1: Ay, qué hermoso.
0: Que nació en los esteros de Liberá y estuvo ahí a metros.
1: Ay, me muero.
0: Nació en el Parque Nacional y está identificado como Ombú.
1: Mira.
0: Se llama Ombú, según explicaron desde la organización Red Yaguareté, es macho y está en la etapa de dispersión natural y estuvo ahí a metros de unos turistas. Esto fue en la Reserva Provincial Iberá, en la provincia de Corrientes. Desde la organización Red Yaguareté señalaron que se trata de un hecho histórico para la conservación de esta especie en la Argentina.
1: Recordemos que es una especie que está en peligro de extinción, ¿no?
0: Totalmente.
1: Así que qué lindo que podamos seguir disfrutando de estos animales en sus hábitats naturales.
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0: 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La radio te informa la hora. 16:03. Ahora en tu radio, los datos del tiempo.
1: Temperatura 16 grados. Humedad 52%.
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4: Muy bien, la semana pasada se realizó el primer congreso argentino de legislación turística. Se realizó en la bellísima ciudad de Villa de Merlo y fue coordinado por la Red Federal de Turismo de la Argentina, ¿no? De los municipios turísticos. Me comentó por ahí un pajarito que estuvo buenísimo, que hubo mucha gente, que hubieron más de 60 municipios, un montón de legisladores que estuvieron trabajando desde otro lugar, ¿no? Trabajando en legislar para dar mejores servicios a los turistas. Y bueno, ¿y qué mejor que hablar con el presidente de la Red Federal de Turismo, con el señor Pablo Jubini, que está del otro lado? Pablo, bienvenido.
5: Hola, ¿cómo andan, chicos?
4: ¿Cómo?
5: Bien, bueno, espero que sí. La verdad que estuvo lindo. Villa de Merlo nos recibió una vez más a la red en su localidad. Fueron más de 60 municipios y bueno, debatimos en 4 ejes de trabajo. Ya era una deuda hablar de legislación turística, lo habíamos charlado en muchos encuentros, de que venía un poco atrasada, de que había que aggiornarla, modernizarla. Así que bueno, hablamos en principio de la reforma laboral y de la implicancia que puede traer en el turismo.
4: Claro.
5: Que los trabajadores se puedan tomar las vacaciones de octubre a marzo. Hicimos un buen análisis, estuvo la presidenta de la Comisión de la Cámara de Senadores, Mariana Yuri, y bueno, y fuimos tocando los pormenores que podían pasar. Creemos que, bueno, no sé si este año se va a incorporar del todo el escalonamiento de las vacaciones, pero que sí se vuelve una realidad más a partir del año que viene, y que va a empezar a monitorearse el turismo más por semestres que por meses, ¿no? Uh-huh. A ver si incide positivamente en que más gente se tome las vacaciones. Sí creemos que va a bajar los picos de estacionalidad, que tampoco es tan malo para el turismo, porque muchas veces se saturan los lugares y no se brinda buen servicio, mientras la gente se distribuya en esos 6 meses y la afluencia se mantenga o aumenta. Bueno, vamos a estar bien, a ver qué monitorearlo.
6: Y
5: después trabajamos en... Sí.
6: Sí, no, no te quería interrumpir, perdón, seguí.
5: Después trabajamos en el rol de contralor del Estado local. Bueno, hay mucha delegación de inspecciones, de habilitaciones. Las habilitaciones eran muy burocráticas, los municipios están trabajando mucho para mejorarlas, para que esté más apuntado a lo que tiene que ver con la seguridad. Las habilitaciones, es decir, que la electricidad esté homologada por un profesional, lo que tiene que ver con escapes de gas o estufas también, conexiones de gas por un matriculado, uh-huh. Salidas de emergencia, y apuntar más a lo que tiene que ver con seguridad, porque coincidíamos todos que lo que tiene que ver con servicio, que antes se medían habitaciones, se miraba qué servicios se brindaban. Bueno, hoy la gente los categoriza con sus opiniones, ¿no? Uh-huh. Con las estrellas que tenés como servicio por ahí, del 1 al 5 que te van poniendo, y bueno, vos sabés muy bien a dónde vas, tenés opiniones de los usuarios, pero eso ha cambiado mucho y ha cambiado a favor del cliente, ¿no? Porque puede fijarse a qué lugar va y qué situaciones ha tenido otro pasajero, otro turista en ese lugar. Y bueno, y si brindan un buen servicio o no. Así que me parece que el trabajo va más sobre las condiciones de seguridad, sobre todo en el alojamiento y en la gastronomía, para que bueno, uno pueda sentirse seguro a la hora de elegir un alojamiento. Trabajamos también en otro eje que fue patrimonio cultural tangible e intangible. Estuvo muy bueno, una visión muy autocrítica de que están hechas las ordenanzas, las leyes provinciales, pero que está muy difícil el cuidado del patrimonio tangible y el intangible, que me parece que el trabajo va más también por los municipios locales, en preservar sus costumbres, en empezar a declarar de interés sus edificios históricos, arquitectónicos, sus cascos céntricos, porque, bueno, las leyes provinciales y nacionales, si bien están redactadas y son un gran marco regulatorio, bueno, no tienen ni sanciones económicas, ni tampoco tienen reglamentaciones en muchas de sus leyes. Así que uh-huh. es un trabajo que también los municipios deben afrontar. Hubo un gran debate en torno a esto, porque bueno, muchos destinos ven como a veces se pierden sus principales atractivos en pos del desarrollo inmobiliario. También hablamos de que la cultura es dinámica, que tampoco se tienen que preservar casonas o edificios porque sí, que todo va evolucionando, pero que sí se debe dejar la impronta de cada localidad reflejada en su arquitectura, ¿no? Así que estuvo muy bueno esa parte. Quedamos en trabajar ahí una comisión interesante con toda, armar todo un digesto de la legislación que hay. Y después trabajamos sobre también nuevas tendencias, ¿no? Hubo un bloque de inversiones turísticas muy interesante, donde estuvo la Secretaría de Turismo y Ambiente de la Nación, uh-huh. con su coordinadora, Elsa Zavala, estuvo el Ministerio de Turismo de Chubut y el Ministerio de Turismo de San Luis, y una ordenanza de Esquel que permitió atraer cuatro o cinco inversiones como un RIGI local. Hablamos que más allá del nombre de RIGI, de RIMI, que seguramente, ¿cómo hacíamos para seducir a inversores?
4: Claro.
5: De lo local, que era muy poco lo que les podíamos brindar, pero bueno, hay municipios que lo están haciendo muy bien, y la verdad que se socializó la información para todos. También se charló de cómo defender los activos que ya existen, uh-huh. Que no solamente hacer una ley de incentivo porque sí, sino tratar de ver qué no tiene el destino y incentivar eso, ¿no? Porque si no, atentamos contra los emprendedores que ya están trabajando. Así que también estuvo bueno el debate. Y después hubo un esquema de nuevas tendencias donde se habló de la protección de los cielos con un astrónomo que se llama Carlos Bornanzini, que contó de la contaminación de lumínica, de lo que afectan las luces LED de color frías a la salud humana y a los animales y a los insectos, y que se deben colocar luces cálidas con sombreritos para no emitir la luz hacia arriba.
4: Mira.
5: Vimos todas las ordenanzas de protección de los cielos que hay en los distintos municipios. Bueno, parte de ese trabajo me trajo a Chile. Estoy ahora previo a la cumbre de astroturismo, que Chile es un país pionero, y viendo cómo ellos trabajan también el tema de la protección de los cielos, porque la verdad que se está poniendo en Argentina muy de moda el astroturismo y hay muchísimos prestadores ya, así que hay que defender en las zonas rurales todavía esos cielos oscuros que aún quedan. El 87% de la población argentina tiene su cielo contaminado, y bueno, que un 13% que todavía no lo está, y bueno, necesitamos defenderlo para que puedan venir a verlo ahí, ¿no?
6: Claro.
5: Así que estuvo muy bueno.
4: Qué bárbaro. No, los números que estás tirando son importantes. Así que, bueno, estaría bueno para charlarlo un día más tranqui, ¿no? Y desarrollar un poquito más este tema de los cielos
6: y del astroturismo
4: que cada vez toma más fuerza
6: toma
4: en el mundo.
6: Fuerza. De hecho, en el 2027 va a haber un
5: Eclipse,
6: uy, cómo estoy, Dios mío. Y el lugar en Argentina donde mejor se va a ver, dicen que es entre Trevelin.
5: Sí, hay una línea, no solo entre Trevelin, ¿no? Hay una línea por lo que va a pasar el eclipse, que inclusive va a tocar la costa argentina, Villa Gesell, va a ser como una diagonal, donde sí está incluido Trevelin, pero son varios los pueblitos que atraviesan esa diagonal perfecta para ver el eclipse total, ¿no?
4: Bien.
5: Es como que va esa diagonal yendo desde Chile hacia la costa atlántica, sí, pasando por la zona de Trevelin, y bueno, va a haber muchos destinos que lo van a poder aprovechar también. También hablamos de comida saludable, y hablamos también de Big Data y Analytics, que estuvo muy bueno.
4: Mira.
5: Las huellas que deja nuestro smartphone, fue todo un hallazgo. Trajimos un profesional que monitorea con Big Data y Analytics los teléfonos, y que está trabajando junto con la Red Federal de Turismo para obtener datos turísticos realmente importantes, como bueno, las zonas horarias donde la gente se mueve, uh-huh. los lugares donde está y que elige, la ocupación del destino, las procedencias, de dónde vienen, las estadías, cuánto tiempo se quedan, bueno, sin necesidad de tener que consultarlo o hacer una encuesta, sino obteniendo los datos de las distintas empresas y generando los informes. Hubo mucha sorpresa, hubo muchos que agarraban su celular y enseguida sacaban la configuración de la geolocalización, pero bueno, tarde, chicos, llegaron tarde.
4: Qué
6: sí, ya tienen todo.
5: Todos nuestros datos y los usan.
6: Sí.
5: Pero bueno, la verdad es que se puede construir un gran mapa.
6: Totalmente. Y de cara al turista, ¿pudieron hablar un poco de cómo...
4: De comportamientos.
6: Sí, de comportamientos y el tema de que desde los destinos por ahí se mira más afuera, a posicionar los destinos en el exterior y que venga el turista de afuera y demás, y la gente misma de los locales dice, ¿y nosotros qué? ¿No? ¿Qué pasa con esos turistas? ¿Pudieron hablar de eso o se va a tocar en el próximo encuentro?
5: No, se habló porque también se sacan datos cualitativos de las opiniones de la gente y de cómo viene. Hablamos que el mercado interno estaba alcanzando para ciertos destinos, pero no era una ocupación homogénea, que algunos destinos está yendo bien, pero otros no tanto, y algunos directamente mal, y que tiene que haber una sustitución de mercado, sin dudas. Parte de mi viaje en Chile es eso, sinergiar con las economías regionales.
4: Claro.
5: Lo vamos a hacer también con Paraguay después, y seguramente con Brasil, y empezar a abrir el mercado no solamente como marca país con la labor que tiene la Secretaría de Turismo, sino también a través de los municipios con alianzas, ¿no?
6: Claro.
5: Voy a estar en Valparaíso, que quiere realizar en octubre un visit Valparaíso y tratar de hacer una agenda binacional. Hoy el cambio está casi igual, ya no es tan conveniente para nosotros, pero el casi igual hace que bueno, ellos también puedan venir y visitarnos. Me parece que la sustitución del turismo interno que se ha caído, bueno, tiene que venir por los mercados regionales cercanos. Bueno, sí. Hay que trabajarlo para eso. En su momento yo recuerdo haberlo hecho con Villa General Belgrano, y nos dio muy buenos resultados salir a San Pablo, a Chile, a Uruguay, y encontrar mercados nuevos. La verdad que si uno no lo incentiva, bueno, no va a pasar nada.
4: Totalmente, hay que hacer.
5: También hay que entender que muchas veces es un trabajo no tan a corto plazo, sino un poquito más a largo plazo, pero algún día hay que empezar.
4: Como diría Carlitos Balá, el movimiento se demuestra andando, por eso andemos GAAPP.
5: Totalmente.
4: Hay que andar y hay que arrancar.
5: Hay que moverse porque, bueno, tampoco... Son tiempos difíciles, lo entendemos, para los prestadores... Pero creo que también hay un cambio de paradigma en lo turístico. Ya esa mirada paternalista del Estado por ahí no está y se está cambiando. Entonces no se le puede pedir todo el tiempo a la Secretaría de Turismo local o a la provincial o a la nacional que resuelva la demanda turística de los destinos, ¿no? Me parece que va a tener que ser ya una mirada mixta. Y bueno, en eso hay un aprendizaje que tenemos que hacer, ¿no?
6: Claro que sí.
4: Totalmente.
6: Bueno, Pablo, qué bueno que haya sido un éxito esta primera edición y ya hay fecha para una segunda, un segundo encuentro.
5: Hubo postulación
6: bien.
5: De San Carlos de Bariloche para el mes de noviembre. Así que bueno, por ahí vamos a tener la oportunidad de volver a Bariloche, que estuvimos el año pasado. El Consejo de Bariloche estuvo presente. Fue todo un ejemplo el Consejo de Bariloche para nosotros. Vino con tres concejales, los tres de distintos colores políticos. Estaban todo el tiempo juntos, debatiendo, trabajando para su destino. La verdad que nos gustó mucho la postura del Consejo Deliberante de Bariloche, se lo remarcamos, porque lo que tenía que ser normal, bueno, hoy hay que destacarlo, pero ya no es normal.
4: Y diferenciar la política turística con la partidaria, ¿no? Lo que siempre decimos, que cuando uno encuentra puntos en común desde lo turístico, no importa del color que vengan, y esas cosas pasan...
6: Hay que unirse en el hacer.
4: En la red.
5: Sí, esas cosas pasan en la red, sin dudas, ¿no? Se sientan muchos municipios. Estuvo el Consejo Liberante de Ushuaia, el de Merlo, secretarios de Turismo de Mendoza, de Yerba Buena, distintos puntos del país... debatiendo realmente sobre y compartiendo buenas prácticas de cómo se hace y cómo se mejora la legislación, pensando en el turista y pensando en el emprendedor que por ahí no la está pasando tan bien, ¿no? Esa fue la mirada de tratar de disminuir cargas, de que no sea todo tan burocrático, de todo tan desde el punto de vista de la sanción, sino más desde el asesoramiento, desde la capacitación. Bueno, después hay que llevarlo a la práctica, no es fácil, pero hicimos nuestro primer paso como para que puedan replicarlo en sus pueblos. Estuvo bueno y bueno, sé que los 60 municipios que estuvieron presentes se llevaron muchísimas ideas que las van a volcar en sus comunidades.
6: Qué bueno.
4: Impresionante. Bueno.
6: Bueno, te dejamos seguir mirando cielos, estrellas, allí, meteoritos.
5: Bueno, estuve en San Juan también. San Juan se viene a postular para llevarse esta cumbre de astroturismo.
4: Qué bueno.
5: Se hace, es una cumbre internacional que vienen más de 400 prestadores, viene la ONU Turismo, viene la Fundación Starlight, que es la que certifica los cielos. Bueno, acá está lo más destacado del astroturismo mundial. Chile es el país más destacado del astroturismo mundial, uh-huh, por sus cielos. Y bueno, andamos con ganas de llevarla a Argentina, así que se viene gente de San Juan, que también es una pionera en el astroturismo en Argentina, es la capital del astroturismo en Argentina. Bueno, ojalá que podamos llevarla. Vamos a competir contra otros grosos como Atacama y otros destinos. Pero bueno, tenemos fe de poder llevarla porque hay muchos prestadores en este momento en Argentina y es una gran fuente de trabajo para emprendedores y para el turismo rural.
4: Totalmente.
6: Que así sea. Prendemos velitas y cruzamos los dedos para que así sea. Te agradecemos.
5: Bueno, les cuento la vuelta.
6: Dale.
4: Un fuerte
6: abrazo. Muchísimas gracias, Pablo.
4: Saludos a todo el equipo de la red.
5: Dale, un abrazo federal y buenos cielos. Abrazo.
4: Chao. Abrazo, Alan.

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0: Muy bien, momento de ponernos las pilas para hacer algo de este fin de semana.
1: Vamos a hacer algo este fin de semana que tiene que ver con la solidaridad,
0: bien,
1: con rodar, así que los amantes de las dos ruedas están de parabienes, y además son rodadas distinguidas, motos de una, bueno, así súper exclusivas, con una elegancia quienes la conducen.
0: Epa.
1: Y lo que más me gusta es que es solidaria la rodada. Vamos a hablar con el doctor Ramiro Vaca Narvaja, que desde hace 8 años es el host de esta este paseo de caballeros distinguidos. Esta vez vamos a hablar en Neuquén, pero en 18 ciudades de Argentina también se lleva a cabo este domingo 17 de mayo. Ramiro, bienvenido a Portal Argentina.
2: Buenas tardes, Romina. Buenas tardes, Juanjo. Buenas tardes para toda la audiencia. Muchas gracias.
0: Bueno, felicitaciones, ¿eh? Una nueva emisión, una nueva edición, en este caso, de este paseo de caballeros distinguidos. Que, ¿cuándo arrancó ya? ¿Cuántos años hace que se está realizando?
2: Bueno, muchas gracias primero por el acompañamiento.
0: No.
2: Este evento se organiza en todo el mundo desde hace 14 años.
0: Wow.
2: Y nace en Australia. Nace como un emprendimiento de un grupo de amigos que toman en consideración una situación con uno de sus pares que tiene un acondicionamiento de salud mental que termina de una manera bastante trágica, y empiezan a tratar de que la población se concientice de la importancia que tiene visualizar la salud mental, sobre todo en el hombre, que le cuesta tanto abrirse, tanto hablar, tanto ir a terapia. Y una de las formas que encontraron de llamar la atención de una manera distinguida fue hacer una especie de desfile con motos que son clásicas.
1: Uh-huh.
2: Son motos antiguas, motos clásicas, un estilo muy particular, tipo vintage, que va acompañado de un código de vestimenta elegante de época, un poco también para contrarrestar la imagen clásica del motociclista rudo y pendenciero que va por las calles haciendo ruido.
1: Claro.
2: Y entonces, esto se trata de un evento muy pintoresco, muy sencillo, muy simple, pero de alto impacto social, en el cual la gente nos pregunta, ¿qué hacen vestidos así? ¿Van a un casamiento? ¿Van a una fiesta de disfraces? ¿Qué hacen? Y es una oportunidad muy buena para, bueno, conversar sobre esto, ¿no?
1: Uh-huh.
2: Visualizar la salud mental en el hombre y la prevención del cáncer de próstata.
0: Mirá qué bueno.
2: Son dos cosas que nos atraviesan a todos. Es una rodada que no tiene fines de lucro.
1: Ajá.
2: Y que se realiza, como empezamos tu pregunta, Juanjo, en todo el mundo, en más de 100 países, y en Argentina, como bien decía Romina, en este año 18 ciudades.
0: 18 ciudades. ¿Cuáles son? Porque estamos llegando a todo el país, así los que están por ahí escuchando y están cerca de alguna ciudad o en esa misma ciudad se pueden sumar.
2: Sí, claro. Están en la página web de, si ponen DGR, lo primero que va a salir es Dirección General de Rentas, eso no seríamos nosotros.
1: Eso sería una mala noticia.
2: Ese no sería tan buena noticia, ni tampoco tan solidario, pero si van a buscar el Gentleman Ride o Paseo de Caballeros Distinguidos, van a encontrar ahí el país primero, y luego están las ciudades, por ejemplo, Bahía Blanca, Buenos Aires, Colón, Córdoba, mirá, Corrientes, Mar del Plata, Mendoza, Paraná, Rosario, Salta, Bariloche, San Martín de Mendoza, Jujuy, Santiago del Estero, Villa Mercedes, Villa María, Tucumán. Cada vez más ciudades. Bariloche también se ha sumado.
0: Es impresionante. En la mayoría de esas de las ciudades estamos.
1: Así,
0: ¿eh? Así que ahí te están escuchando.
2: Sí, sí. Claro, y Buenos Aires, bueno, concentra, por año concentra de 3.000 a 5.000 riders, ¿no? En algo muy, muy ordenado, muy prolijo. Muy cuidado.
1: Ahora, hay muchos caballeros distinguidos que tienen su moto, que la cuidan, te diría, hasta más que el auto, que los domingos le pasan así el trapito para que no se raye y brille, que por ahí no se enteraron que está esta rodada el fin de semana y dicen, ¿cómo me inscribo? ¿Cómo tengo que hacer para participar?
2: Se tiene que inscribir online. Todo es online. Nosotros facilitamos toda la cuestión. Por ejemplo, en Neuquén pueden rodar motos que no tienen patente, motos antiguas que no tienen patente, que no tienen permiso de rodar habitualmente, pero sí en esta oportunidad, como vamos además escoltados por la policía.
0: Bien.
2: Y te cuento que ha sido declarado también de interés provincial el evento este año, con una placa en la legislatura y demás.
1: Bueno.
2: Pueden rodar. La inscripción es online, como te decía. Y desde ahí van recibiendo la información de los detalles del evento vía mail oficial.
1: Y ahora,
2: así que es muy sencillo.
1: La gente que nos está escuchando en el Alto Valle, que está cerca de Neuquén,
0: los amigos
1: capital,
0: de Bahía Blanca, amigos de Colón, en Entre Ríos, que estamos en Córdoba capital, en Corrientes y Chaco, en Mendoza, en San Martín Mendoza, en no sé,
1: bueno, pero por ahí Ramiro puede hablarnos de la rodada de Neuquén. ¿A partir de qué hora se juntan y dónde para poder, viste que hay mucho fan de para captar esos momentos Instagram que dicen, yo lo quiero seguir, ¿cómo hago? ¿Cómo hago para verlos?
2: Bueno, es una buena pregunta. Mira, el evento va a ser durante, en este año en particular, va a ser vespertino, va a ser a la tarde, vamos a hacer una rodada muy extensa por toda la ciudad, vamos a pasar por todos los monumentos irrelevantes e históricos y los sitios más hermosos de la ciudad. Ahora, la hora exacta de concentración y el lugar donde vamos a terminar y donde salimos, se lo informamos a los que están inscritos por vía email, y esto tiene un sentido. El evento tiene un código de estética, que es lo que fundamenta un poco el impacto visual, y si nosotros publicamos horarios y lugares, muchas veces se congrega una innumerable cantidad de gente que no comprende bien qué estamos haciendo y por qué.
0: Claro.
2: Y se torna difícil controlar el evento en esas circunstancias. Entonces, cuando uno se inscribe, tiene que poner con qué moto va a concurrir, y están todos los códigos de vestimenta, y está todo las pautas que tienen que respetar para el evento, y es ahí donde está el primer, para decirlo de alguna manera, factor que cuida la estética del evento.
0: Perfecto.
2: Así que te puedo decir que va a ser horario vespertino y que vamos a estar por toda la ciudad.
1: Bien.
2: Si te apostás en uno de los lugares emblemáticos de la ciudad,
1: dijiste monumento,
2: entre las 3 y las 5 de la tarde, por ejemplo,
1: mínimo,
2: nos vas a ver.
1: Mínimo.
2: Sí, vas a ver pasar. En Neuquén este año tenemos hasta ahora 138 motos.
1: Wow.
2: Y sí, habitualmente siempre estamos en un número entre 150 y 200 motos. Ese es el número habitual.
0: Bien.
1: ¿Y la moto más antigua que participe?
2: Uf, tenemos una Puma que es del 40 y pico,
1: wow,
2: 42 creo que es, que bueno, con ciertas refacciones y cuidada, está carburada, por supuesto, en un par de eventos, no es la primera vez que participa, en un par de eventos se nos quedó en el medio, llevamos una camioneta de respaldo también para esas situaciones, pero es una moto bellísima, muy antigua, de 100 centímetros cúbicos.
0: Mira vos, qué bueno.
1: Me imagino que debe haber de todo, desde las míticas Royal Enfield hasta
2: sí. Son motos clásicas tipo
1: mucho Custom, Café Racer.
2: Exacto, ese es el estilo, tipo Café Racer, ¿no? Estas motos que tienen la lógica de ir de un café a otro, y ahí viene el nombre del Café Racer, ¿no?
0: Mira vos.
2: Motos que suelen ser single ride y que sirven un poco para el disfrute. Bueno, la moto para nosotros es también un psicólogo.
0: Claro.
1: Y no te cobra. Buenísimo.
2: Y no te cobra. La sesión dura lo que vos quieras que dure.
1: Exacto. Qué buenísimo.
0: Impresionante. Sí. Te quería consultar. Hasta este momento estoy viendo en la web, solo en la Argentina se llevan recaudados $18,500 y hay 3,804 participantes para estos 18 paseos que se van a hacer en 13 regiones. ¿Cómo es el tema? ¿Cómo tenés que inscribirte? ¿Qué costo tiene?
2: No tiene ningún costo inscribirse, participar no tiene ningún costo, la donación es voluntaria y no es a nosotros ni a ninguna de las entidades que organiza el evento. La donación se hace online directamente al Gentleman Ride Central, que trabaja a través de la Fundación Movember.
0: Mira.
2: Puedes ver ahí más en la página.
0: Qué bueno.
2: Y todos los años, ahí puedes encontrar el reporte de qué se hizo con lo que se recaudó el año pasado. Bueno, ahí puedes descargar el reporte. Se financiaron proyectos de investigación en nueva medicación para cáncer de próstata, nuevas tecnologías de diagnóstico, se financiaron centros de asistencia de salud mental. Y está todo muy, muy transparente, porque el motivo es a nivel mundial. Argentina, por supuesto, que se comprende que nosotros tenemos una situación económica diferente a la europea, a la de Estados Unidos y a la de Australia, pero aún así, el solo hecho de participar, de subirse a la moto y estar, ya suma un montón. Total. Si alguno quiere donar, lo hace directamente a la central, digamos, no a nosotros.
1: Bien, bueno. Y aprovecho.
2: Nosotros no manejamos absolutamente nada de dinero, como ninguna de todas las otras host oficiales.
1: Bien. Perfecto. Aprovecho este contacto que estamos teniendo con vos porque, no sé, cada octubre todo se tiñe de rosa y hablamos mucho del cáncer de mama y demás, pero poco se habla en los medios del cáncer de próstata y de la importancia de cuidarse y de hacerse los chequeos a tiempo, ¿no? Así como las mujeres no las tenemos que hacer a tiempo, los hombres también. Como doctor y como host de este evento con este fin solidario, ¿qué recomendaciones les haces a los hombres que nos están escuchando?
2: Yo recomiendo que comiencen a empezar a consultar con su médico de cabecera a partir de los 40 años, al menos una vez por año, que la detección del cáncer de próstata se hace muy sencillamente con un análisis de laboratorio de manera inicial. Si bien muchos hombres tienen el pudor de que el cáncer de próstata solamente se detecta con el tacto rectal, que bueno, es una segunda instancia que pasa por otro lado también y que puede haber imágenes que lo pueden suplantar. El análisis del laboratorio con un PSA es muy sencillo, muy rápido, y eso puede detectar y llegar a tiempo. Se puede curar esto, pero tiene que estar a tiempo. Luego hay que estar consciente de síntomas que uno puede tener, como es la disfunción del chorro de la orina, el chorro más débil, el chorro entrecortado, dificultades para iniciar la micción, y en definitiva siempre estar asesorado, ¿no? Esto es más que relevante en cuanto al cáncer de próstata, que si se detecta a tiempo se puede curar.
1: Bien. No hay que tener miedo, hay que ocuparse, porque como decía Ramiro, ¿no? Detectado a tiempo todo se puede curar y no, no tengan miedo de hacerse los controles, así como nosotras lo tenemos que hacer todos los años.
0: No, y aparte, sí, claro, hoy es mucho más sencillo, hoy directamente hasta con una... A mí puntualmente en estos días me van a hacer una ecografía.
1: Y el análisis de sangre ya está.
0: Tan invasivo, ¿no? Como era antes en una primera instancia.
2: Por supuesto. Siempre uno trata de aclarar esto que suele ser pudoroso para el hombre, ¿no?
0: Totalmente.
1: Bien, bueno, están todos invitados entonces. El domingo 17, a lo largo y ancho del país, en Neuquén sobre todo, porque estamos hablando con Ramiro, que está en Neuquén, pero en otras localidades también, estén atentos porque van a ver pasar esta caravana, este paseo de caballeros distinguidos, y más de uno se va a sorprender, no solo por las motos, sino por toda la mística y toda la vestimenta que rodea esta rodada solidaria.
2: Es un hermoso evento. Muchas gracias por la invitación extendida.
1: Por favor.
0: Igualmente.
1: Que es un éxito.
0: Fuerte abrazo y muchos éxitos.
2: Bueno, gracias.
1: Nos vemos el domingo.
2: Muchas gracias.
1: Chao.
2: Hasta luego. Hasta el domingo. Gracias.
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0: Y así nos vamos, hablamos con Pablo Esgubini, hablamos
1: con Ramiro,
0: bueno, hicimos de todo, te contamos de todo, y nos encontramos, si Dios quiere, en el día de mañana, como siempre, aquí en Portal Argentina. Que la pasen muy, pero muy bien. Gracias por elegirnos.
1: Buena vida, chao.

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0: Hola, bienvenidos. Aquí presentamos los principales títulos a esta hora. TN. Tensión en el Congreso. En Diputados, La Libertad Avanza convocó a una sesión para bloquear eventuales pedidos de interpelación contra Adorni. El oficialismo buscará abrir primero el recinto con apoyo del PRO y sectores de la UCR para tratar proyectos impulsados por la Casa Rosada. Buscan así complicar la ofensiva contra el jefe de gabinete. C5N, Adorni en Mendoza. Envuelto en denuncias, sigue con la estrategia de mostrar gestión. El jefe de gabinete participó junto al gobernador cuyano Alfredo Cornejo y el titular de YPF Horacio Marín de la inauguración del parque solar fotovoltaico El Quemado, el primer proyecto realizado bajo el régimen de incentivo de grandes inversiones RIGI. Lo que vivimos acá es la Argentina del futuro, señaló el funcionario. Noticias argentinas. Nuestros dos países deben ser socios, no rivales, dijo Xi Jinping durante el banquete ofrecido por Trump. Debemos hacer que funcione y nunca arruinarla, dijo Xi, y señaló que tanto China como Estados Unidos se benefician de la cooperación y pierden con la confrontación. En cualquier momento, volvemos con más noticias. La radio te informa la hora. 17, 2 minutos. 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
1: Temperatura 15 grados. Humedad 51%. En la Navidad de 1895, Wilhelm von Röntgen convirtió la mano que había tomado en matrimonio en la más famosa del mundo. Una imagen de su interior, captada con una nueva clase de rayo, obligó a los físicos a encerrarse en sus laboratorios con sus legítimas esposas para repetir el maravilloso experimento. Con la comprobación de su eficacia, los rayos X y sus productos, las radiografías, encontraron inmediata aplicación en la medicina. Entretanto, los físicos aprovecharon las propiedades del buen rayo para poner fin al dilema de la existencia del electrón. La suerte quiso que ese mismo año se inauguraran los célebres premios Nobel, y Röntgen fue el primero en recibir el galardón de física. 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

Desde ahora y por los próximos 120 minutos, El Expreso te lleva en un viaje único por la historia de la música pop internacional. 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Y este es el momento de arrancar juntos un nuevo viaje en El Expreso.

Hola, hola, bienvenidos. Comienza de esta manera, damas y caballeros, nuestro expreso del día de hoy. Jueves 14 de mayo de 2026. Roberta Flack junto a Maxi Priest en el arranque con Prepara la noche para la música. Ellos pasaron de ser una banda post-hippie a un grupo pop de estilo elegante, influenciado por el soul. Llegan los Doobie Brothers con Escuchen la música.

Título de la noticia: las personas mayores que beben té se deprimen menos. En los últimos años, los estudios han encontrado que el consumo de té tiene muchos efectos positivos sobre la salud. Los investigadores hallaron un dato bastante significativo entre las personas mayores de 60 años que toman té a menudo. Sus niveles de depresión son más bajos. La depresión era común entre los adultos mayores, con un 7% de personas de más de 60 años que padecían un trastorno depresivo mayor. Aunque los investigadores todavía no han establecido una relación causal entre el té y la salud mental, sus hallazgos muestran una fuerte asociación. Los expertos analizaron los datos de 13.000 personas que participaron en la encuesta longitudinal de longevidad saludable de China entre 2005 y 2014. Descubrieron un vínculo prácticamente universal entre el consumo de té y las cifras más bajas de depresión. Como dice aquí, mire usted.

Coldplay nos entrega el tema que le brindó en el año 2003 el premio Grammy a la mejor interpretación rock. Oigamos In My Place.

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2: Volvemos a este expreso luego de la pausa y lo hacemos con los hermanos del grupo Tavares tocando Más que una mujer.

Suena ahora en este expreso de hoy, Eclipse Total del Corazón. Un temazo. Una de las canciones más importantes, diría yo, del año 1983, que catapultó a la fama a Bonnie Tyler.

Curiosidad del día de hoy. El libro más largo del mundo tiene 9.609.000 caracteres. Se trata de... Se lo digo en francés primero, después lo traduzco. A la recherche du temps perdu. Qué tule. En busca del tiempo perdido de Marcel Proust. Seguimos...

pasó Johnny Gill y Mío, Mío, Mío. Llega ahora Whitney Houston con esta creación en la que nos cuenta su romance con un hombre casado y que está guardando su amor para él. Oigamos, Ahorrando todo mi amor para vos.

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1: Hola, bienvenidos. Aquí presentamos los principales títulos a esta hora. El canciller, los ahorristas casi duplicaron en abril la compra de dólares que alcanzó el nivel más alto desde fin de 2025. La adquisición de divisas estadounidenses llegó a los 1.500 millones de dólares. La baja del tipo de cambio, la caída de las tasas y el recuerdo de la volatilidad electoral empujaron otra vez la demanda. Ámbito, el Banco Central admite que la demanda de dinero es menor a la que esperaba, pero asegura que la inflación bajará igual. En su último informe de política monetaria, la entidad admite que la demanda de dinero del público está por debajo de lo esperado. A pesar de que el circulante es menor, suben los precios. El Banco Central reconoció que la demanda de pesos de parte del público, uno de los factores más importantes para que baje la inflación, se ubicó por debajo de lo que esperaba al lanzar lo que denomina fase 4 del programa de estabilización en enero. Aún así, señala que el índice de precios va a caer en el corto plazo. Clarín. Protestas acuden a Cuba en medio de apagones masivos y una falta total de combustibles. Hubo movilizaciones, cacerolazos y quema de contenedores de basura. Las autoridades admitieron que se agotaron las reservas de petróleo. El país prevé registrar este jueves un nuevo récord en la profunda crisis energética que sufre desde 2024, cuando el mayor apagón de la jornada desconecte simultáneamente el 70% de la isla en el momento de mayor demanda, según datos de la estatal Unión Eléctrica UNE. En cualquier momento, volvemos con más noticias. La radio te informa la hora. 18, 2 minutos. Ahora en tu radio, los datos del tiempo. Temperatura, 15 grados. Humedad, 55%.
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En El Expreso, este es el destacado del día. El destacado del día, hoy Wallflowers.

Wallflowers se formó en 1990 como parte del renacimiento a mediados de los 90 del folk rock. Los Wallflowers tenían una conexión especial con una de las inspiraciones originales, el cantante, compositor, guitarrista Jacob Dylan. Aunque es hijo de una leyenda, las similitudes de Jacob con su padre son ocasionales. En realidad, los Wallflowers fueron influidos más por Tom Petty and the Heartbreakers que por el folk rock original de los 60, aunque Jacob se parece mucho al Dylan original en cuanto a las letras. Nacido en 1970, Jacob Dylan fue criado en Los Ángeles por su madre, Sarah Lowndes, después del divorcio de sus padres en 1977. Jacob asistió a escuelas privadas en Nueva York y Los Ángeles y decidió seguir los pasos de su padre a fines de los 80. Formó a los Wallflowers con el guitarrista Toby Miller, el tecladista Rami Jaffe, el bajista Barry Maguire y el baterista Peter Janowitz, y firmaron con Virgin. Destacados.

Lanzado en 1992, el debut de los Wallflowers, que lleva el nombre de la banda, tuvo ventas pobres, por lo que perdieron su contrato con Virgin. Impávido, Dylan reunió una nueva formación: el guitarrista Michael Ward, el bajista Greg Richling y el baterista Mario Calire, pero retuvo a Jaffe. El grupo firmó con Interscope y grabó su segundo álbum con el productor T-Bone Burnett, un viejo amigo de la familia Dylan. Bringing Down the Horse fue lanzado en mayo de 1996, produciendo el hit Sexta Avenida Heartache. A fines de 1996 lanzaron el simple One Hit Light, que se convirtió en un hit del top 10. Bringing Down the Horse vendió muy bien en 1997 gracias a los temas Sexta Avenida Heartache, One Headlight y The Difference. En 1998, One Headlight ganó premios Grammy por mejor canción de rock y mejor actuación de rock realizada por un dúo o una banda.

sonaba Héroes, la romántica balada convertida en un gran clásico dentro del extenso repertorio del desaparecido David Bowie. Started off so well. 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Seguimos ahora con la banda de Freddie Mercury, Queen y Sálvame.

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1: Volvemos a este expreso luego de la pausita y la música de los 60 abre este nuevo bloque con Del Shannon y Fugitiva.

En el Expreso, efemérides. Efemérides que corresponden al día de hoy, damas y caballeros, jueves 14 de mayo de 2026. Estas son, aquí están. Año 1686, nace Gabriel Daniel Fahrenheit, inventor alemán. 1853, Gail Borden obtiene la patente para hacer leche condensada. Año 1900, se inicia el primer Congreso Industrial Argentino. 1900 también, comienzan en París los campeonatos mundiales amateurs con los que se reanudan los Juegos Olímpicos. Año 1940, Segunda Guerra Mundial, Holanda capitula ante Alemania. 1944, nace George Lucas, cineasta estadounidense. Año 1948, se proclama el Estado de Israel. Año 1952, nace el cantante británico David Byrne. 1955, se constituye el Pacto de Varsovia. 1989, el Partido Justicialista se impone en las elecciones presidenciales. Carlos Menem es el nuevo presidente electo. 1995, Carlos Menem gana las elecciones y es reelegido presidente. 1998, muere Frank Sinatra, la voz, cantante y actor estadounidense. 2003, muere el dibujante argentino Dante Quinterno, creador de Patoruzú. 2003 también, Menem renuncia al balotaje. Tras la aprobación de la Junta Electoral, el santacruceño Néstor Kirchner es el nuevo presidente de la Argentina. 2004, muere el Gato Dumas, el chef más famoso de la Argentina a los 65 años.

En el Expreso, la palabra del día. La palabra del día, damas y caballeros, fatuo. Alguien que es falto de razón o que se muestra engreído y vanidoso sin tener motivos reales. Mire usted.

pasó por nuestro expreso Mike and the Mechanics con Un Tiempo y Lugar. Final para este expreso de hoy, jueves 14 de mayo de 2026. Nos vamos con Novia en Coma, hit del grupo británico The Smiths. Gracias por habernos acompañado a divertirse, a pasarla genial, sin embromarse y sin embromar al prójimo. Será hasta mañana donde haremos juntos el expreso del día viernes, el umbral del fin de semana. Chau, chau.

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0: noticias. Esto pasa en la Argentina y el mundo. El canciller, el INDEC, informó este jueves que una familia tipo integrada por dos adultos y dos hijos necesitó ingresos por 1.470.000 pesos en abril para no quedar por debajo de la línea de pobreza. Además, el organismo señaló que ese mismo hogar requirió al menos 665.000 pesos para cubrir la canasta básica alimentaria y evitar la indigencia. Los datos se conocieron el mismo día en que también se difundió el índice de inflación de abril, que fue del 2,6% y acumuló un 12,3% en los primeros 4 meses del año. Clarín, entrevista en Neura. Apenas se conoció el dato de inflación de abril del 2,6%, la primera medición a la baja en 10 meses. Javier Milei celebró la noticia más tarde. En diálogo con este canal de streaming, el presidente aseguró que el único dato que nos va a dejar cómodos es que sea cero. Milei aseguró que hasta que eso no suceda, la lucha contra la inflación no está terminada. TIC Sport. Se definieron los árbitros de las semifinales del torneo Apertura. La Liga Profesional confirmó a Nicolás Ramírez en River Central el sábado a las 19:30 en el Monumental, mientras que Nazareno Araza lo hará en Argentinos Belgrano el domingo en La Paternal a las 17 horas. En cualquier momento volveremos con más noticias. La radio te informa la hora. 19:02. Ahora en tu radio, los datos del tiempo.
1: Temperatura 13 grados. Humedad 61%.
2: Un viajero inglés que recorrió Constantinopla en 1648 escribió que encontró allí un juego al que la gente del lugar llamaba Maringiac. Se trataba de un enorme plato de madera con caballos del mismo material que giraba sobre sí mismo. Hablaba, obviamente, del antepasado de lo que hoy se conoce como calesita. En 1673, un tal Rafael Foyart registró en Inglaterra la primera patente de una calesita bajo el nombre de Mary Goland. Mientras que la primera de la que se tiene registro en el país data de 1860 y fue traída desde Francia. En 1891 se fabricó la primera calesita de industria nacional y hasta 1940 funcionaron tiradas por caballos o mulas a los que se ponía anteojeras para que no se marearan. 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

¿Cómo están? Bienvenidos. Aquí comenzamos un nuevo Radio Classics con buenas canciones para recordar. Y en este jueves vamos a comenzar junto a los Smashing Pumpkins, 1979.

1979, esta canción de los Smashing Pumpkins en el comienzo del Radio Classics de hoy jueves. Vamos a seguir con un éxito del grupo Naked Eyes a principios de los 80. Promesas, promesas.

0: De esa manera, Rock to Music pasaba con En la Medianoche.
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Dejamos atrás a la inglesa Alison Limerick, que cantaba Hacerlo por mí misma. Catalogado como un artista de un solo hit, a Effer David lo sorprendió el éxito con su único número uno, Palabras. Este tema encabezó los charts mundiales durante varios meses, entre el 82 y el 83.

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2: Arrancamos este bloque junto a Eric Clapton y la versión unplugged de Layla.

Escuchábamos a Miami Sound Machine, que tocaba Chico Malo. Soda Estéreo desde Confort, entre caníbales.

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1: Noticias, esto pasa en la Argentina y el mundo. Noticias argentinas, causa cuadernos. El ex efectivo de la Policía Federal, Jorge Bacigalupo, confirmó que el ex chofer Oscar Centeno le entregó las anotaciones de los cuadernos que originaron la causa y que él a su vez se las entregó a Diego Cabot, quien era su vecino e inició la investigación periodística. Luego de 8 horas de declaraciones y después de un cuarto intermedio, el tribunal decidió que la audiencia continuará el próximo martes 26, donde el ex policía seguirá respondiendo a la indagatoria. La Nación, la muerte de Maradona. La 10ª audiencia del juicio donde se debate si hubo responsabilidades penales en la muerte de Diego terminó en un escándalo donde no faltaron los gritos, los insultos y el pedido de asistencia médica para Yanina, una de las hijas del 10, que se descompensó cuando al comenzar una nueva declaración, el neurocirujano Leopoldo Luque, uno de los acusados, reprodujo parte de la autopsia practicada sobre el cuerpo de Maradona. Finalmente, el presidente del tribunal, el juez Giac, decidió hacer un cuarto intermedio hasta el martes próximo, cuando además de Luque, ampliará su indagatoria el psicólogo Carlos Díaz, otro de los imputados. Deporte B, tenis. Horacio Ceballos se metió en semifinales de dobles del Masters 1000 de Roma. El único argentino que se mantiene en competencia en el certamen que se disputa sobre polvo de ladrillo en Italia en la antesala del Gran Slam de Roland Garros se clasificó para jugar por un lugar en la final de dobles junto al español Granollers tras vencer a la dupla francesa Dumbier Reboul por 6-2 y 6-3. Ya fueron campeones en 2020 y 2024. En cualquier momento volveremos con más noticias. La radio te informa la hora. 22 minutos. Ahora en tu radio, los datos del tiempo.
2: Temperatura 12 grados. Humedad 64%.
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3: Un nuevo bloque comienza con Carly Simon cantando Deja que el río corra, una canción estrenada en 1988 como tema central de la banda sonora de la película Armas de Mujer, Working Girl.

El 25 de septiembre de 2012 fallecía Andy Williams en su casa de Missouri, Estados Unidos. Padecía un cáncer de vejiga, tenía 84 años. Vamos a recordarlo a través de Love Story.

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Así pasaba la Electric Light Orchestra, Aférrate Fuerte. Ya se acerca Depeche Mode con Disfruta, el silencio, uno de sus temas más exitosos y también uno de los más conocidos.

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Considerada una de las divas de la música disco de los 70, Gloria Gaynor tuvo como tercer gran éxito al aludir a la defensa de la propia personalidad más allá de presiones externas con este single, Soy lo que soy.

Y nos vamos, llegamos al final de esta Radio Classics. Cerramos con esta mega banda de country rock folk, Creedence Clearwater Revival, un tema enorme para el cierre, este Susie Q.

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2: Noticias, esto pasa en la Argentina y el mundo. La Nación. El Banco Central anunció que espera una rápida disminución de la inflación en los próximos meses debido a la reversión de los factores estacionales y de los stocks transitorios que la presionaron en marzo. Por ese motivo, anticipó que en adelante buscará que la oferta de dinero acompañe de cerca la recuperación de la demanda real. Noticias argentinas. Trabajadores de la Administración Nacional de Aviación Civil, la Empresa Argentina de Navegación Aérea y el Servicio Meteorológico Nacional convocan a una jornada nacional de protestas en más de 20 aeropuertos. Denuncian despidos, atraso salarial y falta de inversión y acusan al gobierno de mantener una postura sin diálogo frente al conflicto. Acordaron realizar el próximo viernes 15 de mayo asambleas, movilizaciones y entrega de volantes en distintas terminales aéreas. TIC Sport. La FIFA confirmó que el Mundial 2026 contará con uno de los programas antidopaje más completos de la historia del fútbol. A un mes del comienzo del torneo en Estados Unidos, México y Canadá, la entidad anunció acuerdos con las agencias antidopaje de los tres países organizadores para reforzar los controles antes y durante la competencia. Fomentar una competición justa fue uno de los ejes del anuncio realizado por la entidad. En cualquier momento volveremos con más noticias. La radio te informa la hora. 21, 2 minutos. 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
3: Temperatura 11 grados. Humedad 72%.
4: El norteamericano Alan Sokal, quien desde entonces ha quedado prendado de cierto orgullo por la batalla ganada, se ha convertido